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2: Revista del Consumidor Radio.
1: ¿A poco no se te antoja algo fresco, acidito, con mariscos? Hoy utilizaremos camarón mexicano para nuestro platillo sabio, un orgullo de nuestra producción local que nos permite tener calidad y sabor los 365 días del año. Acompáñanos a preparar un aguachile de camarón con puré de camote.
3: Además, tras una separación de pareja, reajustar las cuentas es clave para la tranquilidad familiar. Pero, ¿cómo lograrlo sin desgastar tus finanzas? En este mes de la paternidad, analizamos la realidad económica de los nuevos hogares y te compartimos cuatro claves fundamentales para reorganizar tu dinero y construir estabilidad futura.
1: ¡Comenzamos!
0: Revista del Consumidor.
3: El camarón es uno de los productos pesqueros favoritos de las y los mexicanos, ya que además de que es delicioso, está disponible en el mercado durante todo el año. Además, nuestro país es el segundo mejor productor pesquero y acuícola de camarón en Latinoamérica, según un reporte de la Organización de las Naciones Unidas para la Alimentación y la Agricultura.
1: Su consumo aporta vitamina B12, B9 y B3, las cuales apoyan al metabolismo, al sistema nervioso y al sistema inmune. Sin duda es el candidato perfecto para el platillo sabio Profeco de este mes. Un delicioso aguachile de camarón con puré de camote. Una preparación fresca y con equilibrio de cítricos y picantes.
3: Atrévete a probar esta combinación gastronómica. Para esta receta necesitaremos los siguientes ingredientes: 500 gramos de camarón mediano o grande, sal, pimienta blanca molida, 120 mililitros de pulpa de maracuyá fresca, 180 mililitros de jugo de limón, un limón amarillo, jugo y ralladura, un pepino pelado, un chile serrano, un chile habanero pequeño, medio manojo de cilantro, 40 mililitros de aceite de oliva, una cucharadita de miel y una cucharadita de salsa de soya.
1: Para la parte dulce del platillo, el puré de camote, ocuparemos 280 gramos de camote naranja, 2 cucharadas de mantequilla sin sal, 2 cucharadas de crema para batir, 1 cucharadita de miel de abeja, sal, pimienta negra molida, 1 pizca de canela en polvo, 1 cucharadita de aceite de oliva, 2 cucharadas de nuez, 2 cucharadas de queso de cabra.
3: Y para el emplatado necesitamos una taza de cebolla morada fileteada, una taza de pepino en láminas finas, un cuarto de mango petacón en cubos pequeños, medio manojo de cilantro criollo, 2 cucharadas de ajonjolí negro tostado, semillas de maracuyá y tostadas horneadas.
1: Ya con nuestros ingredientes listos, empezaremos con la preparación del aguachile. Comenzamos limpiando y abriendo los camarones con un cuchillo pequeño en corte mariposa para retirar la víscera. Una vez limpios, los colocamos en un bowl y les espolvoreamos sal y pimienta blanca. Después, los refrigeramos. Mientras tanto, licuamos la pulpa de maracuyá fresca, el jugo de los limones y la ralladura, el pepino pelado, el chile serrano y el habanero, el cilantro, el aceite de oliva, la miel, la salsa de soya y salpimentamos al gusto. Colamos la mezcla parcialmente para conservar un poco de textura. Luego, la agregamos al bowl de los camarones, revolvemos y los dejamos de 5 a 7 minutos.
3: Para la preparación del puré de camote, comenzamos lavando y secando los camotes. Los llevamos al horno enteros con aceite y sal a 180 grados Celsius durante 50 o 60 minutos. El camote debe quedarnos muy suave para poderle retirar la cáscara sin dificultad. Lo machacamos y lo colocamos en un recipiente para reservarlo. A fuego bajo, en una olla, agregamos mantequilla y la crema para batir. Apagamos la mezcla antes de que hierva. Integramos esta mezcla al camote machacado con movimientos de abajo hacia arriba. Luego incorporamos la canela, la miel, el queso de cabra, la nuez y salpimentamos al gusto. Antes de servir es muy importante integrar a nuestro aguachile, el pepino, el mango y la cebolla.
1: Ahora sí, ya que tenemos ambas preparaciones listas, vamos al emplatado. En una tostada horneada, colocamos el puré de camote y el aguachile.
3: Terminamos con semillas de maracuyá, el cilantro, un poco de aceite de oliva y espolvoreamos el ajonjolí.
1: Ya tenemos listo nuestro aguachile de camarón. No olviden que el platillo sabio Profeco es fácil de preparar, tiene buen sabor, aporta un balance nutricional y rinde para varias porciones.
3: En este caso, esta preparación tiene un costo de 290 pesos y 94 centavos y está pensada para 6 porciones. Anímense a prepararlo y cuéntenos en nuestras redes sociales cómo les quedó.
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1: En la familia hay temas que pocas veces nos atrevemos a tocar, pero es importante y útil hablar de ello. Uno de esos temas es ¿qué pasa con la paternidad y las finanzas tras una separación? Ya que reajustar las cuentas es clave para la tranquilidad familiar.
3: Y junio, mes en que se celebra la figura paterna, representa una oportunidad para reflexionar cómo ha ido transformándose este rol. Durante una separación de pareja se requiere reorganizar las finanzas para seguir cumpliendo con las responsabilidades y mantener el equilibrio personal.
1: Además, hay que tener en cuenta que este es un tema del presente, debido a que los cambios en la estructura familiar son cada vez más frecuentes. De acuerdo con el Instituto Nacional de Estadística y Geografía, en 2024 se registraron 161.932 divorcios en México, lo que equivale aproximadamente a 33 divorcios por cada 100 matrimonios.
3: Sin duda, este contexto refleja que las separaciones forman parte de la realidad actual y que cuando ocurre, no solo implica una transformación emocional. Pasar de un sistema compartido a uno individual exige una administración consciente, ordenada y sobre todo alineada con la situación presente.
1: En otras palabras, se necesita mantener un equilibrio financiero que implica cubrir responsabilidades compartidas como el sustento de hijas e hijos mientras se solventan los gastos propios. Es común enfrentar pagos como renta, servicios individuales, traslados o el equipamiento de un nuevo hogar.
3: Muchas veces esto ocurre con el mismo nivel de ingresos o incluso uno menor, lo que hace indispensable replantear la administración del dinero para que la nueva realidad no genere desgaste o desequilibrios. Para que puedas organizar tus finanzas de la mejor manera en esta nueva etapa, aquí te dejamos cuatro claves fundamentales. Toma nota.
1: Clave número uno, redefinir el punto de partida. Antes de decidir, es fundamental tener claridad sobre la situación actual, ingresos, deudas y gastos. Este diagnóstico permite construir un presupuesto realista.
3: Clave número dos, priorizar con visión integral. Las obligaciones legales, como la pensión alimenticia, son pilares del presupuesto, pero deben analizarse junto con los gastos básicos personales y el ahorro. El objetivo es cumplir con los compromisos sin comprometer tus finanzas.
1: Clave número 3. Ajustar el estilo de vida. Intentar mantener el mismo nivel de gasto que se tenía antes de la separación quizá no sea posible. Adaptarse al ingreso disponible es clave para evitar presiones innecesarias.
3: Clave número 4. Organizar los pagos periódicos. Contar con un calendario de pagos y ubicar fechas clave permite tener mayor control. Esta práctica evita recargos y reduce el estrés financiero.
1: Todas estas claves, junto con tu interés por gestionar tus finanzas tras la separación, te permitirán sanar tu relación con el dinero. Porque en esta etapa, la prevención no solo trata de evitar problemas, sino también de establecer las bases de una estabilidad futura.
3: También puedes seguir estas otras recomendaciones. Formaliza acuerdos para tener claridad y certeza jurídica. Crea un fondo de emergencia para respaldar imprevistos.
1: Evalúa seguros que protejan tu patrimonio y capacidad de generar ingresos. Revisa periódicamente tu situación financiera para realizar ajustes oportunos.
3: Una nueva etapa familiar merece un nuevo plan financiero. En la revista del consumidor de junio, te llevamos de la mano para que logres esa tranquilidad que tu familia necesita.
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2: Un momento, Anspac. ¿Sabías que la envidia es un antivalor? Porque es el disgusto o pesar por el bien ajeno. Es un sentimiento negativo a compartir lo que se tiene con los demás. También la soberbia es un antivalor, porque es el orgullo desmedido, altivo y arrogante. Al igual que la agresividad, porque es un desequilibrio que provoca la hostilidad de una persona hacia las otras que la rodean. Este fue un momento ANSPAC.
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4: Un momento, Anspac. ¿Sabías que la envidia es un antivalor? Porque es el disgusto o pesar por el bien ajeno. Es un sentimiento negativo a compartir lo que se tiene con los demás. También la soberbia es un antivalor, porque es el orgullo desmedido, altivo y arrogante. Al igual que la agresividad, porque es un desequilibrio que provoca la hostilidad de una persona hacia las otras que la rodean. Este fue un momento ANSPAC.
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6:41 en la frecuencia de EXA. No le cambies, vamos a continuar con más buena música. Por acá en la cabina naranja, mi nombre es Garo Romero, voy a estar contigo hasta las 9 de la mañana. Así que vámonos de una vez con más música y en todas partes. Ponte EXA.

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2: Hola bebé, ¿qué más fue?

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2: Hola, ¿qué tal? ¿Cómo están? Soy Jordi Rosado y esto es XFM. Y bueno, pues quiero presentarles lo mejor de Jordi en Nexa. Lo mejor que sucedió esta semana en el programa. Espero que les guste, que tengan excelente día. Arrancamos.
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2: ¡Los mismísimos cabal! ¿Cómo están?
3: Estar de regreso, estamos felices porque el concierto de Ocrilú fue un éxito.
2: ¡Felicidades!
4: Sí, qué maravilla,
5: increíble, locura.
3: Toda una experiencia que vivimos ahí en la Arena Ciudad de México. Y nada, venimos por la revancha,
2: Eso, vienen por la revancha del Santo
5: Cristo.
2: Oigan, pregunta, ¿la gente puede ver lo que pasó del concierto en alguna red, en algo especial?
6: Hoy en día la gente puede ver todo en todos lados.
5: Sí. Todo lo sube. Que le pongan en TikTok, en Instagram.
4: En nuestra página de
2: O sea, pero no va a haber el concierto, así que lo podamos ver completo, por ejemplo, en sus redes, en YouTube.
3: Completo, no, pero tenemos en nuestro perfil de Instagram, tenemos un highlight específico de Ocrilú donde pueden ver pedacitos del concierto.
2: Ok, muy bien. Oficial. Ahí te lo encargo, Loretita. Oigan, señores, a ver, vamos a empezar rapidísimo porque sé que hoy Cabá tiene poco tiempo, tiene muchísimo trabajo.
7: Se tienen que ir a La Paz, ¿no?
2: Se tienen que ir a La Paz.
3: Ya nos vamos, sí.
2: Y entonces vamos a jugar nuestra segunda ronda de Soundtrack VIP. En la primera ronda estuvo muy pegado el viernes pasado, si ustedes se lo perdieron. Literal ganamos nosotros, pero por una punto. Nariz, o sea, por una cosa muy sencilla.
7: Por un artículo.
2: Por un artículo, y la verdad están fuertísimos. Literal. Y yo creo que Cabá tendría que estar en la final definitivamente para como los veo de prendidos.
7: Sí.
2: Pero pues dependerá también un poco de qué pasa hoy, quién gana y quién pierde. Okay.
3: Sí, me dolió, Sí, me quedé pensando.
5: Para nosotros esto es serio.
3: Toda la semana.
5: O sea, yo no me divierto. Esto es serio.
2: Vamos a arrancar, señores. Ustedes ya saben cómo es el juego. Toda la gente ya sabe cómo es el juego de Soundtrack VIP. Así es que, bueno, jueguen allá afuera por todos los boletos que tenemos hoy. La gente que esté jugando con nosotros y que esté mandando WhatsApp al 5584111407, el número uno, el número dos, el número 3 van a ganar boletos por lo pronto. Y ahora vamos a ver quién gana, si Cabá o VIP, así, pero con nosotros. Vámonos, Cabá, arrancamos otra vez de cero. Jordi en Exa cero. Y vamos a empezar. ¿Están listos?
5: Listos.
7: Dos puntos.
2: Ok, señores, aquí está Federica, aquí está Daniela, aquí está El Apio, aquí está René, aquí está Sergio.
5: Yeah.
2: Aquí están todos los Cabás. Listos, vamos por dos puntos. Arranca la primera canción. Ahora.
7: Híjole, es que... Sí, Manolo.
8: Esperando.
2: Paso, paso. Paso, paso. Sí, o sea.
5: Yo.
2: Emoción. A mí me encanta. A ver, Manolo.
6: Sí, así va.
2: Exacto. No, es que si las digo, o sea, no. Man. Ok, ¿quién va?
5: O sea, Jesse Joy.
2: Ajá. Sí.
5: Y es 3 de la mañana.
7: Manolo, sí. 3 de la mañana, Jesse Joy y Gente de Zona.
2: Ah,
7: gracias, no me acordaba, no me acordaba el título.
2: A ver, oye, ¿se llama 3 de la mañana o se llama 3 AM?
7: 3 AM.
2: 3 AM, Gente de Zona, Jesse Joy.
9: Entonces ninguno.
7: Ya lo dijo.
2: Sí, porque soy del equipo. Sí, es 3 AM. Jesse Joy y Gente de Zona.
7: Gracias, Apio.
5: No, de nada, cuando quieras.
6: ¿Sí te llevaste el punto?
2: Sí, porque lo dijimos nosotros de nuestro lado, inclusive el nombre bien.
3: O sea, sí nos podemos ayudar.
2: Sí, claro, sí.
3: Porque somos equipo.
2: Sí,
3: porque...
5: Ah, no, ya hubiéramos ganado. No, va, órale.
7: De hecho, somos más que equipo, somos familia.
3: Completamente de acuerdo contigo.
2: ¿Qué les parece? Sí, anulamos esto y arrancamos de cero. No, no, sí. No, para que vean que sí se pueden ayudar.
3: No te preocupes.
2: Arranquemos de cero. Arranquemos de cero. Va, venga, listo. 5, Por segundo punto, está jugando Cava contra Jordi Nexa.
7: Ahí empezamos con tres puntos.
2: Soundtrack VIP de viernes. Arrancamos con tres puntos, prevenidos. ¿Ok? Corre el tiempo, perdón, corre la canción ahora.
3: ¡Ah, Sergio!
2: Sigue escuchando, sigue escuchando.
3: Gorillaz.
2: No tengo idea.
7: Sí, yo creo que sí sé.
2: Pero se la podemos robar, ¿eh?
7: Sí. 5, 4, 3
3: algo heel.
7: 2, 1
2: ¿Gorillaz o Melancholic Hill?
7: No. ¿Es Manolo Gorillaz? ¿No es Clint Eastwood? No.
2: Ah, es que no sé más. No sé más canciones.
7: Sí, yo también solo sé estas dos de Gorillaz.
3: No la tengo.
2: A ver, súbele tantito. A ver, si alguien agarra el coro y la dice.
5: No, yo ni conozco.
2: No, otra.
7: ¿Cómo se llama? Ah, Fieldwood Inc. Fieldwood Inc.
5: Okay. Y van a estar, ¿eh?
2: Van a estar ahora en el Corona.
5: En el Corona. Uh-huh. Yo los vi ya en Coachella. Muy
2: chingón.
5: Los
3: he visto un par de veces, pero tengo ganas de verlos ahora.
2: ¿Saben que yo nunca he ido a un festival? Me da pena. No. Hemos regalado años festival, boletos de festival y yo nunca he ido a uno.
3: ¡Vamos! A ti te va a encantar.
2: ¿Sí?
5: Ahí te inyecta la juventud.
6: Está increíble.
2: Oye, el Botox y la juventud, ¿no? Vámonos, siguiente por dos puntos. Venga. Estamos 0-0. Cava 0, Jordi Nexa 0. Ahora.
7: Manolo.
2: Ah, no escuché yo nada.
6: Sí, no, yo tampoco.
2: ¿Pero Manolo escuchó?
5: Ah, yo.
2: Dale, dale, dale, gente, para que juegue la gente.
7: Sí, señor.
2: 3 segunditos.
3: Rolón también, ¿eh?
2: ¿Listo?
7: ¿Es Duncan Du?
3: Sí.
7: ¿En algún lugar?
3: Sí.
2: Bien, qué buena.
3: Bravo.
2: Que se abre el marcador, 2 puntos, Jordi Nexa, Cava todavía 0. Vámonos para la siguiente. Okay. Prevenidos por cuántos
3: venga,
2: puntos.
3: Venga, venga,
6: venga.
2: ¿Cuántos puntos? Por 2 puntos. 2 puntos. Ok. Ahora.
3: Sergio.
7: Sí, Manolo.
2: Jordi.
7: Sí, tú primero.
6: Dale,
2: escúchala. ¿Sí?
7: Manolo.
2: No, está
6: bien.
7: Manolo.
2: No, dila, contesta.
6: No, sí,
2: ¿está bien?
3: Sí, Shabadaba. Pero es.
7: OV7, Shabadabada.
2: Daniela.
7: Sí, Daniela.
2: Daniela, bien.
7: Daniela, sí, háganme caso.
3: Yo me supe una.
2: ¿Cuántos fueron 2 puntos?
6: Como no puedo.
2: Por Daniela se empata esto. Cava 2 puntos, Jordi Nexa 2 puntos. Faltaba un dabadaba.
7: Faltaba un dadada.
3: 2.
7: Shabadabada.
5: 11.
6: Shabadabada. No,
3: Shabadabada.
2: O sea,
7: ok. Cambia el tema mejor porque si no nos vamos a quitar.
2: Ya va, ya va. Por 3 puntos.
7: Ya va, Dabadú.
2: Por 3 puntos.
5: 3 puntos, venga.
2: 3 puntos. Todo el mundo está Cava y Exa empatado. ¿Listos? Jugando Cava, Sergio está muy concentrado, René también, pero... Ok, ¿listo? 3 puntos ahora.
3: Sergio.
2: No mames,
3: Sergio. ¿Ya?
2: ¿Quién la tiene seguro?
6: Play Fix It.
3: Fix You.
7: Fix You.
2: Nada más porque no me la sabía.
3: Y quítamela porque lloro, ¿eh? Quítamela porque lloro.
2: 3 puntos, vale, 5. O sea, acababa arriba, 5 puntos.
5: O sea, 5.
2: Esta fue la que luego dedicó este cuate cuando los agarraron ligando ahí al amante. ¿Se acuerdan que vimos en la imagen?
5: Sí, claro.
2: Luego él agarró y sacó y dijo, no, le dedico esta a mi esposa de Fix You. Y dices, güey, ya mejor ya se.
3: Como dice Manolo, cambia de tema. Oye, lo que sí es que quien no haya tenido oportunidad de ver este concierto, se los recomiendo muchísimo. Es de los conciertos de los más cañones que he ido en mi vida. Los he visto varias veces.
5: La verdad, sí.
3: Y esta canción en específico te toca fibras en ese es un momento muy muy especial, de verdad. Si no han visto a Coldplay, la próxima vez que los encuentren, se los recomiendo. Está
5: tienes que ir. Y yo así, bueno, Blackpink también. Es increíble Blackpink.
2: Para que vayan también.
5: Les guste.
2: Oye, pero bueno, Coldplay lo vamos a tener en mente.
3: Sí, okay,
2: vámonos.
3: Sí, vale la pena.
2: Cava 5, Jordi Nexa 2. Por 2 puntos.
7: Marcador 5.
2: Por 2 puntos. Vámonos, ¿listos?
3: Venga.
2: 5, 4, 3, 2.
8: Yoli.
7: Sí, Manolo.
8: Pero no sé cómo se llama la canción. ¿Es Shakira? ¿Enero?
7: Manolo, ¿puedo? ¿Shakira es Días de Enero?
8: Día de Enero, Día de Enero.
6: Bueno,
7: ah, claro, porque se te conoce.
6: ¿Tres puntos?
2: Dos puntos, sigue acá arriba. Acaba cinco, Jordi de Exa cuatro.
5: Venga, Daniela. Ah, tenemos con... Pero, ¿qué vamos a hacer?
4: Estamos haciendo heavy, ¿la?
5: Pero, ¿qué vamos a hacer? Con estos pies descalzos.
9: Pero, que no posible.
2: Okay. Okay. ¿Listos por cuántos puntos?
6: Yo lo estoy haciendo súper bien, mom.
4: Yo también lo saco.
2: Por tres puntos. Por tres puntos, ok, todo el mundo por tres puntos prevenidos.
3: Este es importante.
2: Arranca el juego, todo el mundo jugando. Cabá, Soundtrack VIP. Cabá contra Jordi Nexa. Ahora.
3: Sergio.
7: Manolo.
2: No es cierto, ¿qué es eso?
4: Sí, claro.
2: ¿Qué es eso? ¿Son los peces en el río? ¿Qué?
3: ¿Enrique y Ana?
7: No, Manolo, Cepillín, Coco Agua. ¿No?
3: No, no.
7: Cepillín.
3: Es Coco Agua, la gallina Coco Agua.
2: ¡Sí!
3: ¡Sí! ¡Cepillín!
2: Cambia el tema.
3: No, pero les voy a decir que la original de esta canción la cantaba Enrique y Ana, que es un dueto español.
7: Los de las tablas.
4: Del disco chino.
6: Sí,
3: pero los del disco chino.
9: Pero la que está sonando es Cepillín, pero
2: no, qué bruto.
7: Pero los puntos son tuyos.
4: Es que debería valer nueve puntos.
7: ¿Cómo se llama? Gallo Coco Guagua. La gallina Coco Guagua.
2: Micros, Cabá, 8 puntos. Jordi Nexa, 4.
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7: Sí, efectivamente, están escuchando lo mejor de Jordi Nexa. Vamos a musiquita y regresamos de volada.
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11: Saludos a toda la gente que está allá afuera. Seguimos escuchando lo mejor de Jordi en Exa. Continuamos.
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12: Últimas dos, son últimas dos canciones.
13: Venga, venga, venga,
12: muchísimas porque sí. Aquí se pueden ganar. Pongámonos buzos. Madre santa. ¿Cuántos puntos? Por tres, otra vez por tres puntos.
13: Venga.
12: Ok, buzos todos. No mames, o sea, la cepillín está perro. Ok, listos, por tres puntos, todo el mundo jugando allá afuera. Acaba contra Jordi en Exa Soundtrack VIP. Sí. No tengo idea.
13: No.
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12: ¿Paisana?
13: ¿Es Fey?
15: No, pero estamos adivinando, ¿no?
12: No importa, puedes adivinar.
15: ¿Adivina? ¿Se puede adivinar?
12: Sí, sí.
16: Entonces,
12: sigue escuchando.
16: Un nombre.
13: ¿Es Fey? Amor del bueno.

0: Sigue, síguelo,
1: la
2: naranja completa de Fey.
0: Azúcar dulce.
3: Comiéndome tus besos.
4: Güey, ya me acordé. Comiéndome tus besos.
2: Se llama el valor de esperar. El valor de esperar.
1: ¿Cómo?
2: O
1: sea,
5: paciencia.
1: Cabado 12. Y nosotros 4. Pues, ¿cuánto valía esta?
4: 3 puntos.
5: Está obvio comiéndome tus besos.
4: Huele a final.
2: No, pues ya. Ponte una de 8, como la semana de Kiko.
0: No, porque sería injusto.
2: No, porque empataríamos. A lo mejor en estas los empatamos y vamos a por Jesús.
0: No, pero es muy injusto.
2: No es injusto. Pues 3 puntos, nada más para ver quién termina
6: final. Yo tengo curva. Bueno,
2: 2 más. Órale, va. 2 más de 3 puntos, ¿no? Porque no.
4: De 4. Qué ardido eres, pero lo aprende a perder. Aprende a perder.
5: Ya perdieron.
2: Sí,
6: pero
2: 2 más y ya.
6: Y así, con oportunidad de empate para que se ponga bueno.
2: Órale. Va. Ok, oportunidad de empate. Por 3 puntos. Por 3 puntos.
6: Hey.
2: Por 3 puntos, pero ya, si esta la gana usted, si esta la gana acaba, terminamos.
0: Sí, va. Se acaba.
2: Uf, ok. Muy bien, justo. Por 3 puntos. Todo el mundo prevenidos, jugando, señores. Híjoles, cabrón, se vinieron, pero súper respondones de la semana pasada, ¿eh? ¿Listos? Ok, silencio, todo el mundo jugando. Arranca último punto o penúltimo punto de Soundtrack VIP. Cava Jordi Nexa, ahora.
6: Sergio.
2: Manolo.
5: Que esperes que lo escuche la gente. Que participe la gente.
4: Sí. La gente.
0: Okay. 5.
6: ¿Ya?
2: Okay, ya.

0: Tiene que ser él.
1: ¿Carol G?
2: Sí.
1: Sí, esa ya está, eso ya tiene el nombre.
0: Manolo. Carol G Provenza.
2: Ok. Pues dije Carol G.
3: Es que no, dijimos ochenteras.
4: Esto. No, está bien, está
1: no,
4: bien.
1: No, tiene que ver de todo.
0: Ella nació en los ochentas.
1: No, y ahorita no han puesto. Oye, y ahorita no han puesto 70, si no han puesto regional. No, de repente ponen Rocío Dúrcal o Payasito de
0: Enrique Guzmán.
1: Sí, no.
3: Claro.
1: Entonces, ¿cómo vamos? 4 puntos más nosotros. 1, 2, 3. Ok, 8 puntos contra 12 llevamos, ¿no? 12 contra 8, madre santa.
5: Ay.
1: Para empatar.
6: Es que la verdad, sí nos fuimos ardidos la semana pasada.
1: Sí,
6: o
1: no.
6: O sea, honestamente. No.
4: Sí, si perdemos, sí. Nos vamos a ir más.
6: No.
4: Sí, porque.
1: 4 puntos.
7: Mucha ventaja. No, por el empate.
1: Este es por el empate. O sea, si nosotros la ganamos, empatamos. Si ganan ellos, ya ganan seguro.
2: No se arrastra.
1: O sea, es como un final de tenis.
5: Venga.
1: Sí, no, de uso. Cuando están ahí en ese pedo.

0: Besos de ceniza. ¡Yeah!
1: Voy a romper
2: la
1: les dijimos que
2: ya oye, pero ¿cómo Fede empezó así? Ya está arriba de la mesa, ya.
3: Oye, pero ¿qué tal yo así de? ¿Qué tal así yo de? Diputada, por favor, tranquila. Tranquila, piense muy bien lo que va a decir.
1: ¿Qué ganamos?
3: Ganaron el pase a los octavos de final.
4: Estamos empatados, sí, estamos bien. Felicidades, chicos.
5: Ay, estuvo bueno, ¿eh?
3: Estuvo muy bueno. Oye, después también, ¿eh? The Foster the People, a Cepillín, a Timbiriche.
1: Súper. Hicimos heavy. A Day, tierna la noche.
3: Exacto. Oigan, nos adoramos.
5: Gracias, chicos.
3: Gracias, ¿la pasaron bien?
1: Ay, siempre.
3: Muy buenos contrincantes.
1: Muy buenos.
4: Y nosotros nos adoramos a ustedes, gracias.
1: Han sido tantas entrevistas las que han hecho y las que nos han hecho que uno debe de trascender, ¿no? Es como ya no lo mismo de, ¿y qué significa Cabá? No, hay que pasarla bien.
3: Claro, exacto, chingazo, muy bien. Oigan, los adoramos, Cabá. Síganos en sus redes, sigan todo. Estén pendientes, hay conciertos, presentaciones, hay muchas cosas, ¿no?
1: Muchas
3: cosas.
6: ¿Sabes qué? Voy a aprovechar.
3: La promoción, ¿sí?
6: Nos vemos el 22 de agosto, Foro GNP Monterrey. Vamos a celebrar 30 años de la calle Las Sirenas en Monterrey. En ese foro está divino.
1: Divino.
6: Escenario GNP, 22 de agosto. Ahí nos
4: felicidades.
6: Vemos.
4: Felicidades.
3: Súper. Buenísimo, chicos. Los adoramos. Muchas gracias. Gracias, Apio. Gracias, como siempre.
7: Vamos a Tijuana.
3: Fede, qué gusto volverte a ver.
0: Te quiero,
3: en Cabada. Gracias, Dani. Fede, como siempre.
1: Gracias, gracias.
3: Pero decimos, ¿ya te casaste o no?
1: No, no, no.
3: Pero nos vamos
1: ya
3: a casar, ¿no?
1: Eso, claro, sí.
3: Por
1: sí,
3: aquí
1: sí,
3: está
1: sí.
3: Mi sobrina, ¿eh?
1: Sí, sí, ahí.
3: Muy bien, Sergito. Ay. Muchas gracias, amigo.
5: Te quiero, amigo. Gracias. ¿Eh? Igual, Manolo.
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3: Sí, efectivamente, están escuchando lo mejor de Jordi en Exa. Vamos a musiquita y regresamos de volada.
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3: Saludos a toda la gente que está allá afuera. Seguimos escuchando lo mejor de Jordi en Exa. Continuamos.
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3: ¿Qué, Huguito Corona? ¿Cómo estás, amigo?
9: Bien, corriendo. ¿Ustedes cómo están?
3: Muy bien, que hoy te vas a Los Ángeles, ¿no?
9: ¿Quieres que digamos una vez?
3: Sí, okay. Contemos lo que vamos a hacer.
9: Vengo corriendo, voy a hacer una sección corta porque tengo que llegar al aeropuerto en una forma exclusiva. Uh-huh. Les podemos confirmar que Jordi en Exa es el único medio que va a volar a Los Ángeles para entrevistar, para ver Supergirl, para entrevistar de forma exclusiva para México, para Latinoamérica, a Jason Momoa.
3: ¡Ah, qué padre!
9: Entonces, ya me voy. Gracias por todo.
5: Sí, gracias, amigo, exactamente.
3: Oye, no te vayas a quedar ahí con Jason Momoa, que quieras que te arrugue.
9: No, es mi tipo.
4: Jason
9: pero
4: Momoa, el suegro de Ricardo Arjona, ¿no?
9: Ajá, justamente. Sí, no es mi tipo. Millie Hancock, que me hubiera encantado entrevistarla así.
3: No, más bien, Arjona, el suegro de Jason Momoa, ¿no?
4: Sí, o sea, sí, exactamente. Ricardo Arjona, el suegro de Jason
9: ¿qué
4: Momoa.
9: Qué cosa tan loca.
3: ¿Qué cosa?
4: No, el yerno, quise decir yo, el yerno de Ricardo Arjona.
3: Oye, sí. Pero sí,
9: a ver, ¿vuelven a decir?
4: Exactamente, Jason Momoa. El yerno de Ricardo Arjona.
9: No me la creo.
3: No, macho, o sea, la inteligencia artificial se queda estúpida al lado de las cosas que pueden pasar
9: en Latinoamérica, ¿no? Pero sí, pero bueno, tenemos estrenos.
3: Buenísimo, amigo, qué bueno, porque vienen cosas muy buenas, ¿no? Que hay que estar.
9: Justamente el día de ayer se estrenó una película que parece, o al menos creo que a algunos nos puede gustar la idea, pero parecía que no iba a ser tan buena, que es Masters of the Universe, Amos del Universo.
5: Ay, por favor, dime que sí, tengo tanto miedo.
3: O sea, ¿es la de He-Man?
9: Es la de Amos del Universo.
3: Pero dime una cosa, es, o sea, He-Man está muy peinado.
9: Espera.
3: Muy peinado, o sea, pero yo siento que con pistola y no, ¿mandé?
9: Pero está bien, ¿no está mal?
3: No, pues no está mal, pero yo no lo veía así en las caricaturas.
9: ¿Cómo,
3: o sea,
9: no se le movía?
5: Sí,
9: un
5: al
9: cabello.
5: Contrario, cuando decía ya tengo el poder, el pelillo le volaba perfectamente, sí. Arreglado. Sí,
9: ¿son fans?
4: Yo soy ultra fan.
3: Yo, okay. No, yo sentí que yo cuando vi el anuncio ahora de He-Man, ajá, sentí que era una publicidad de la Dyson. O sea, juré que era una campaña de, no sé. De...
5: Yo soy tan fan, ajá, que por eso tengo miedo de la película.
9: Ok, a ver, ahí les va.
3: Amos del Universo.
9: Amos del Universo.

0: Es una película.
1: Vamos a ver.
0: Vamos a ver. Es una película que habla de un. Existe un mundo allá afuera del universo que se llama Eteria, donde todo es perfecto, todo es bonito, es gobernado por un gran príncipe que es atacado por una fuerza maligna llamada Skeletor. Este Skeletor es un esqueleto que lo que busca es destruir el planeta. Y este pequeño niño es enviado a la Tierra para salvar, digamos, como los secretos que tiene Eteria a partir de una espada, ¿no? Esta espada es la espada de Grayskull. Y 20 años después, este niño creció en la Tierra y él está empeñado en que Eteria es su casa. Evidentemente, todo lo que él recuerde, todo lo que él vivió, aquí en la Tierra lo tiran de loco, ¿no? Claro. Como de cómo va a ser que tigres hablando y poderes y tal. Por azares del destino encuentra la espada de nuevo, uh-huh, y eso hace que regrese a Eteria para buscar la forma en la que él se convierta en esa persona o en ese ente que salve Eteria de las manos de Skeletor.
2: Perfecto.
0: Sí.
2: Y así era la caricatura, yo nunca los vi.
0: Es que la caricatura ya empezaba con él en Eteria, ¿no? O sea, como que
1: la caricatura ya existía, ya estaba él ahí.
0: Exacto, es como le explicaron. Por eso es Amos del Universo, por eso todavía no es He-Man.
2: Ah, ok. Entonces, que va a haber más, ¿no?
0: Exacto. Okay. La verdad es que la película la dirige Travis Knight, es un director que hizo la película de Bumblebee, que ha hecho películas que justo tienen ese reto particular de... Parece que van a ser malas, ¿cómo hacemos que sean buenas?
2: Okay.
0: La película es muy entretenida, está muy bien hecha, creo que los efectos, las peleas, toda esa parte visual está muy bien cuidada. Y sucede algo muy curioso, el planeta Eteria en la película, ajá, se distingue de todas las películas de ciencia ficción, o sea, no es como Star Wars.
2: Es un mundo nuevo. Así, ajá, como cuando vimos por primera vez Avatar, que dijimos, qué padre. Exacto, mundo hicieron.
0: Justo.
2: Ah, qué interesante.
0: Y eso está muy bien cuidado, está muy bien hecho. La elección de casting me parece muy extraña, porque no es alguien tan famoso, pero en general no hay... O sea, creo que el más famoso es Jared Leto, que hace de Skeletor, que no sale él. Eso ya es una ventaja.
2: O sea, ¿cómo que no sale? Todo es...
0: CGI. Sí, solo la voz, que ni se la reconoces. Entonces, hay cosas que están muy bien hechas, muy bien construidas. Es una película... que yo creo que si no eres fan, te puede gustar, pero existe el riesgo de que compares a He-Man, de ahora sí, con tantos y tantos y tantos memes que existen allá afuera.
2: A mí me encantan los memes de He-Man.
0: Y todos
2: los
0: están presentes en la película.
2: ¿Cómo crees?
0: Hay un meme muy buenísimo donde él baila Four Non Blondes. O sea, bueno, sale la canción de WhatsApp de Four Non Blondes. Hay cosas que... adaptaron muy bien para la nueva
1: muy
0: generación.
1: Muy inteligente.
0: Súper inteligente.
2: Ah, claro. Dos preguntas.
0: Sí.
2: La gente que vio He-Man, o sea, que yo estoy muy alejado, yo nunca en mi vida vi más que la entrada de poder de Grayskull. Así, pero la entradita y sí, pero nunca vi un capítulo. ¿Podríamos disfrutarla entonces?
0: Sí, la verdad es que está muy disfrutable. No es buena, eso sí debo decir, no es una película excelente, no es Tornados, ¿no? O sea, pero también es, o sea,
2: pero es palomerísima.
0: De hecho, no sé si vieron que sacaron un vaso en Cinépolis, que es la espada de Grayskull, y es el vaso donde te sirven el refresco. Y es enorme. Me tocó verlo la semana pasada y es enorme.
2: ¿No es muy fálico eso?
0: Pues esa es parte del chiste.
1: Toda... cuando lo tengas digas, ya tengo el poder.
0: No. Yo no me acordaba, o no sé, Manolo, tú que eras muy fan entonces, yo no me acordaba que existiera esta línea homoerótica todo el tiempo en la caricatura.
1: Las caricaturas de los 70s, 80s son súper homoeróticas. O sea, los Thundercats eran también acá,
0: claro,
1: súper mameyes. Y la espada del augurio, cómo crecía Thunder, como cuando le crecía la espada. Era cuando era poderoso. O sea, cuando. Y mucha gente decía, es cuando te crece el falo, es cuando ya eres poderoso.
0: Es eso. Pues
2: sí, parece, ¿no? O sea, y capaz que los chavos de esa época era como de: mi amor, ¿qué estás haciendo? Estoy aquí haciendo que crezca mi poder. O sea.
0: Pues eso está presente en la película de una manera muy divertida todo el tiempo. Todo el tiempo están, ahora sí que, echando en la cara que
2: se pasó, amigo.
0: Así es.
2: Así
0: está. Yo no la hice. Yo nada más la fui a ver.
2: Oye, entonces este asunto de que la foto, la publicidad y todo, He-Man, que no sé cómo se llama el actor,
0: Es Noah, originalmente era Noah Centineo, por eso siempre me equivoco, pero el actor, y justamente esa era una de las partes que yo decía, me parece muy extraña la elección, es Nicolas Galitzine.
2: Nicolas Galitzine,
0: sí.
2: que se vea, pues sí, tan sexuado y creo que como con una masculinidad distinta, uh-huh. Esa propósito.
0: Sí, okay. Sí, porque tiene que ver justamente con la caricatura. Okay. Con la caricatura. Entonces, Amos del Universo, estreno en cines el día de ayer, 3 coronas y media. Okay.
2: O sea, palomera, sí, buena. De sí. Las palomeras buenas.
0: De las palomeras divertidas.
2: Ok. Y mi segunda pregunta que quería decir además es, la gente que sí ama He-Man y que sí vio, porque veo que hay muchísimo fandom y mucha gente que lo vio, ¿va a quedar contenta?
0: Yo creo que sí. O sea, creo que a mí me gustaba He-Man. Yo fui, invité a un muy buen amigo que es muy fan, de hecho tiene tatuado un Skeletor en el pecho. Y él salió feliz.
2: Ok.
0: Ah, qué bueno. Feliz. O sea, dijo, no es buena, pero me divertí muchísimo.
1: Okay. Yo tengo terror. Digo, también en mi defensa, hace 3 semanas que estaba yo en San Diego, llegué a un Denny's y vendían una malteada de...
0: Buenísima.
1: No sé, yo la vi y dije, no mames, ya cuando...
2: ¿Malteada de He-Man?
0: De Skeletor. La probé en Querétaro la semana pasada. Buenísima.
2: Ah, sí. Sí, ¿ya hay en México?
0: Hay un Denny's en Querétaro.
2: No, sí, Denny's hay en muchos lados. Pero entonces,
1: en la ciudad es de los que ya casi no hay.
2: Sí,
1: ¿no?
2: En la ciudad aquí.
1: En la Ciudad de México ya no hay.
2: Pero entonces sí llegó la malteada de Esqueleto.
0: Sí.
2: ¿Y había también la de He-Man?
0: No, los hotcakes eran de He-Man.
2: Ah, los hotcakes
0: eran
2: de He-Man. Los hotcakes, o sea, hasta eso está muy
0: sexualizado,
2: ¿no?
0: Pues
2: ¿lo que es?
1: ¿Pero qué es?
2: Con lechera, por favor.
1: ¿Qué es He-Man?
0: Hot.
2: ¿Qué? Es que imagino los hotcakes como los pechos de pinche He-Man, así como de, tráigame 2 hotcakes bien grandecitos.
1: Digo, nadie, o sea, se imagina los pechos de He-Man más que tú.
2: No mames,
1: nadie
2: habló de eso. Gigantes, o sea.
0: Nadie habló de eso. Estamos hablando de la película.
2: Amigo. No sé, amigo. Bueno, pues, quizás soy yo. O sea, y entonces.
0: Pero ¿por qué te mojan los labios?
1: ¿Cuánto se fue Melissa a Acapulco, amigo?
2: Ya me urge ir.
0: Pero ¿por qué se está mojando los labios? No entiendo. Oye, no, una cosa. Hay una cosa muy, muy curiosa dentro de eso. Los millennials están quejando de que es que la generación de cristal, que lo que sea de los pronombres, porque hay un gag que dice he, his. Entiéndanlo un poquito nada más. Ahí se los dejo de tarea.
2: Ok, buenísimo.
0: No, o sea, pero bueno.
2: Entonces, Amos del Universo. Ya nos da tiempo nada más, pero una más, ¿no?
0: Una más.
2: Okay.
0: Hablemos de México 86.
2: Sí,
0: ¿no? El estreno fuerte de Netflix de esta semana es una película protagonizada por Diego Luna, Daniel Jiménez Cacho, Carla Souza, dirigida por Gabriel Ripstein. Y básicamente es la historia verídica, pero readaptada a la reinterpretación de cómo sucedió el Mundial de México 86.
1: Cómo nos cayó.
0: En México. ¿Cómo nos... No sé si sea la palabra. Ajá. Por lo que pasó 9 meses antes. O sea, y ahí viene justo el chiste.
2: O más bien sería como, ¿por qué México fue la sede de México 86?
0: Exacto. La verdad es que creo que hay cosas bien entretenidas. A mí me gustó mucho la película. Me pareció que está muy bien hecha. Gabriel Ripstein lo que hace con la historia es... Existe este personaje que es de La Torre, interpretado por Diego Luna, que es el encargado de buscar con el Tigre Azcárraga cómo hacer que, después de que Colombia pierde la sede, se venga a México a partir de movimientos políticos y económicos para lograrlo.
2: Okay.
0: Diego Luna está impresionante, lo hace muy bien. O sea, incluso todavía siendo tan bueno, te llega a sorprender lo bueno que puede llegar a hacer en una comedia, porque es una comedia. Carla Souza lo hace increíble, Daniel Jiménez Cacho, todos están muy bien, pero sobre todo la forma en la que te la cuentan.
2: Okay.
0: Hay momentos muy específicos en los cuales a mí me recuerda, con sus proporciones, a Lobo de Wall Street.
2: Okay.
0: Con cómo está dirigido, cómo está contada, cómo ellos interactúan entre ellos mismos.
1: Es película, bueno, ¿cierto? No es serie.
0: Es película. Yo también pensaba que era serie.
2: Yo también creí que era serie.
0: Ese es un grave error de Netflix que tiene que cuidar, creo yo. Digo, no, no les voy a decir cómo vender una serie, pero o una película. Pero yo también todo el tiempo pensé que era serie. Sí, hasta que me la asignaron y la vi, fue de, ah, es película. Ah, ok. Algo están ahí fallando, pero 1 hora y media dura. 1 hora y media que te la pasas muy bien. Está muy divertida, está muy entretenida. Hay muchas cosas que sí son ciertas, que pasaron, que como que medio esconden. Uh-huh. Para que
2: extras.
0: Y otras extras, pero que también no dudo que hubieran podido ser ciertas.
1: Ahí es cuando Juan Pablo Fernández hace el papel de su papá, de José Ramón Fernández, y me han dicho que es una cosa espectacular.
0: Es idéntico.
1: Es como
0: su... Ahora sí que es idéntico el güey.
2: Gracias, Huguito. ¿Dónde te seguimos? ¿Dónde te leemos? ¿Dónde te vemos?
0: Hugo Corona en Instagram, Hugo Corona de Luna en TikTok, @tushai en Twitter.
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2: Sí, efectivamente, están escuchando lo mejor de Jordi en Exa. Vamos a musiquita y regresamos de volada.
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4: Saludos a toda la gente que está allá afuera. Seguimos escuchando lo mejor de Jordi en Exa. Continuamos.
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2: Seguimos aquí en Jordi en Exa. Y no saben qué gusto me da porque, pues ya desde hace mucho tiempo ha venido mi querido Chris Durden a platicar y a hablar de estos cuentos de terror. Siempre lo he dicho. Mi querido Chris es un gran amigo. Pues hemos trabajado muchos años juntos. Y llevas mucho tiempo verdaderamente escribiendo, leyendo, conociendo y sabiendo de terror. Así es que ahora sí que has vivido y respirado terror, mi querido Chris. ¿Cómo estás, amigo?
0: Así es, muchas gracias, amigo. Sí, con el terror a todo lo que da y yo feliz en la vida.
2: Oigan, ¿algo que tengas que decir o nos vamos así?
0: Vámonos, escúchenlo y si están manejando, aguas.
2: Órale, venga, vamos.
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6: Radio Fantasma. La noche cerraba sobre la carretera 15. Y mientras el resto del mundo parecía sumergirse en la oscuridad, yo solo tenía mi camión y el débil resplandor de sus faros para guiarme. La soledad de esas rutas siempre me había gustado. Eran mis momentos de reflexión y paz, un respiro del caos del día a día. Pero aquella noche, el silencio se sentía más pesado, más palpable. Por suerte, siempre tenía la radio. Encendí la radio buscando algo que mantuviera mi mente activa y alejada del sopor. Después de girar el dial varias veces, sintonicé una emisora que parecía ser local.
7: Doctor, le suplicamos que tenga cuidado al momento que vea alguna anomalía.
6: La voz del locutor tenía un tono pausado y melódico que relataba historias de desaparecidos en carreteras mexicanas.
7: Recuerde que los reportes han dicho que lamentablemente la desaparición de personas ha sido...
6: Perfecto para mantenerme despierto. Y así, Roberto García, padre de tres hijos, desapareció en la carretera 15 hace 5 años. Nunca se encontró rastro de su camión, ni de su cuerpo. Mientras avanzaba por la carretera, la densidad del bosque a ambos lados parecía aumentar. Las historias en la radio se volvían más oscuras y detalladas, hablando de camioneros que desaparecieron sin dejar rastro y viajeros solitarios cuyos coches se encontraban abandonados en el arcén. La tensión de mi cuello aumentaba con cada historia. Mis manos apretaban el volante con fuerza. Y no olvidemos a Lucía Pérez, cuyo camión fue encontrado a un lado de la carretera. Pero ella nunca fue encontrada. La sensación de inquietud comenzó a instalarse en mi pecho. La voz en la radio parecía cada vez más cercana, como si estuviera en la cabina conmigo. Miré por el espejo retrovisor esperando ver el reflejo de alguien, pero solo había oscuridad. La carretera parecía no tener fin, y mi agotamiento comenzó a mezclarse con el temor. Decidí cambiar la estación, pero el dial no respondía. Solo esa emisora se sintonizaba. Las historias continuaban, cada una más cercana a la actualidad. Hace tan solo un mes, Juan Rodríguez, un veterano camionero como muchos de ustedes que nos escuchan, viajaba por la carretera 15. Aunque su familia esperaba su llegada, Juan nunca regresó. Sentí un escalofrío recorrer mi espalda. Esa ruta, esa descripción. Pero Juan Rodríguez es un nombre común. ¿Podría ser yo? El locutor continuó. La noche era oscura, sin luna, y Juan, como siempre, sintonizaba las estaciones de radio para mantenerse despierto. Pero lo que no sabía es que esa sería su última noche. El corazón latía con fuerza en mi pecho. La carretera delante de mí parecía difuminarse y, por un momento, todo se volvió borroso. Sacudí la cabeza tratando de despejar mis pensamientos. Si
8: Si estás escuchando esto, Juan,
6: dijo la voz con tono escalofriante,
8: es porque ya estás en nuestra lista. Todos los que escuchan nuestra emisora tienen un destino en común. No hay escapatoria.
6: Miré a mi alrededor desesperadamente, buscando una salida o un lugar donde detenerme, pero la carretera estaba desierta y el bosque parecía cerrarse más y más sobre mí. Entonces, la radio se apagó abruptamente y el silencio llenó la cabina. Frente a mí, en la carretera, apareció la figura de una mujer vestida de blanco con el rostro cubierto por un largo cabello negro. Frené bruscamente y entonces perdí el control del camión. Sentí mi cabeza reventando contra el parabrisas y luego oscuridad. Cuando desperté, me encontraba tirado en un tramo desértico de la carretera 15, frente a un cartel que decía Memorial de los Desaparecidos. Mi propio nombre estaba grabado en él. Ahora camino por estas carreteras sin fin, tratando de advertir a los que pasan por aquí sobre el peligro de la carretera 15, esperando que alguno pueda escapar del mismo destino en el que estoy atrapado. Pero aquellos que llegan a verme palidecen y aceleran. ¡Qué aterrador aspecto tendré para asustarlos así!
4: ¡Wow!
1: ¿Cómo ves, amiguito?
4: Está buenísima, me encantó esta, está buenísima, buenísima. Porque, pues, el giro de tuerca, desde que lo está contando, no te imaginas que ya está muerto, que está caminando por la carretera y no viene en el camión como creemos. Sí. Está buenísima, buenísima, buenísima.
1: Sí, ¿sabes qué? También me estaba acordando, justo ahorita que le estaba escuchando, en Ecatepec yo tenía un amigo que era trailero, su papá y el abuelo, creo que el linaje de traileros, y ellos contaban muchas historias. Y había una donde ellos traen algo que creo que le llamaba el Civic o algo así, ajá, que es como un radio de frecuencia que los camioneros escuchan. Entonces entre ellos se van comunicando de aquí por la carretera 15, tal, no sé qué, de bajada, pendiente. Que había un tramo en una carretera donde se escuchaba la voz de una mujer. Y que muchos de ellos incluso decían, en la 15 apagan el radio, y cuando ya salgas de la 15 lo vuelves a prender y te reportas.
4: Okay.
1: Porque se quedaban incomunicados y en el radio solo se escuchaba a una mujer hablando, que lloraba y que, o sea, quién sabe qué habría pasado en la carretera 15 para que siempre tuvieran que apagar su radio.
4: Y además acuérdate que cuando dicen que las personas que fallecen, las personas que están en otro plano, su forma de comunicarse es como solo son energía, es a través de las ondas electromagnéticas.
1: Wow.
4: O sea, de las grabaciones, sí, de los radios. ¡Ah!
1: No, yo no quiero oír eso.
4: Oigan, pues bueno, pues saludos a todos.
1: ¿Una más?
4: ¿Una más? Órale, ya de plano. Pues de plano, órale. Aguantan una más, chicos. Ay, esto es Jordi Nexa. Cuéntese terror.
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6: Las gotas de lluvia se estrellaban contra el parabrisas con una ferocidad que no había visto en años. El sonido de los limpiaparabrisas en velocidad máxima acompañaba el monótono ronroneo del motor del camión. La carretera que conectaba Sonora con Sinaloa puede ser un lugar desolado en las noches, sobre todo cuando te encuentras en medio de una tormenta. Entre la cortina de lluvia, divisé una figura en el arcén. Un hombre empapado, con una mochila, levantaba el pulgar buscando que alguien lo llevase. Yo detuve el camión. Algo dentro me decía que era lo correcto. El hombre subió agradecido. Gracias, amigo, dijo estrechándome la mano. Su piel estaba fría, pero lo atribuía a la lluvia. No hay problema, respondí. ¿Hacia dónde vas? Lo más lejos posible, dijo con una sonrisa que no llegó a sus ojos. A medida que avanzábamos, comenzó a contarme sobre su vida. Habló de su infancia pintoresca en un pequeño pueblo, su pasión por el atletismo y cómo solía correr por estas carreteras buscando algún día ir a las Olimpiadas y representar a su país y poner en el mapa a su pueblo. Cada detalle era vívido y podía imaginarlo entrenando bajo el sol. Sin embargo, La charla cambió de tono cuando empezó a hablar de su familia. Mi hermana, Rosalía, dijo con la mirada perdida en la lluvia. Siempre me decía que tuviera cuidado con la carretera, que no confiara en extraños, pero yo era joven, terco, y pensaba que nada malo podía pasarme. Un escalofrío recorrió mi espina dorsal al escuchar su tono. Era como si la tristeza se hubiera apoderado de él. Y una noche, un camión... Su voz se quebró. Yo intenté concentrarme en la carretera, pero sentía la pesadez del ambiente. El agua golpeaba el techo del camión con más intensidad. Entonces, empezó a hablar de mí. Dijo que sabía que tenía una hija llamada Camila, que vivía en Guadalajara, que me gustaba escuchar rancheras mientras conducía y que guardaba una foto de mi esposa fallecida en la guantera. Detalles que nunca había compartido con un extraño. Mi pulso se aceleró. ¿Cómo podía saber todo eso? ¿Quién eres? Pregunté tratando de mantener la calma. Sonrió tristemente. Hace años, en una noche como esta, un camionero me atropelló en esta misma carretera. Nunca se detuvo. Nunca supo lo que me hizo y le hizo a mi familia. Mis ojos se abrieron con horror al recordarlo. Esa noche, aquel terrible accidente. Era joven y recién salía a las carreteras solo. Había quitado la vista de la carretera solo por un momento y entonces golpeé algo. No detuve el camión. Me quise engañar pensando que tal vez había sido un animal. Ya no podía mentirme más. La culpa era enorme. ¿Por qué ahora? Logré balbucear sin quitarle la mirada de encima, intentando convencerme de que todo era producto del cansancio. Porque tienes que pagar por lo que hiciste. Por Rosalía, por mí y por todos a los que les rompiste el corazón esa noche. El camión comenzó a moverse erráticamente. Regresé la vista hacia el camino y me di cuenta de que estábamos en el borde de la carretera. El último sonido que escuché fue el estruendo del camión volcándose.
4: No, amigo, ahora sí me dejaste. Me pusiste más cerizo que cuando no tengo dinero. Hoy en la noche, ¿sabes qué? Que el fin de semana me voy a ir en carretera. Oh. Y luego me tengo que manejar en la noche. Sí. Y sí, pues sí me da miedito, la neta.
0: ¿Y tienes alguna receta como para evadir el miedo? ¿Una playlist ahí de manejando de noche con las flans?
4: ¿Qué me acabas de querer decir, amigo? No tengo nada, amigo. No, o sea, bueno, sí tengo, claro, pues cualquier canción así puedes poner, pero ¿sabes qué? Que cuando ya vas manejando solo en la noche en la carretera, te pongas la canción que te pongas, ya vienes nervioso.
0: Okay.
4: O sea, vienes bien alerta. Demasiado.
0: Oh, pues, amigo, mucha suerte.
4: Gracias, amigo.
0: No te acuerdes de estos episodios.
4: Felicidades, muchas felicidades y cuídense. Regresamos.
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4: Sí, efectivamente, están escuchando lo mejor de Jordi en Exa. Vamos a musiquita y regresamos de volada.
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4: Saludos a toda la gente que está allá afuera. Seguimos escuchando lo mejor de Jordi en Exa. Continuamos.
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4: Oigan, ¿se acuerdan que desde la mañana les dije que venía un invitado que tenía muchas ganas de platicar con él? Porque hoy tengo programa, entrevista de traileros. Trailero en este caso, porque me parece una chamba interesantísima. Él es César Eduardo Ortega, mi querido César, mejor conocido como El Imparable.
10: Exactamente.
4: Que ya somos amigos, mi querido Imparable. ¿Cómo estás, amigo?
10: ¿Todo bien? Muchísimas gracias, Jordi, por la invitación.
4: No,
10: y bien,
4: chidísimo.
10: Estoy disfrutando. Ya me están haciendo reír, entonces, ¿qué más queremos, no? Ya cuando te hacen reír las personas, ya cambia tu vida.
4: A ver, empecemos por esto. ¿Cómo le hacen primero para manejar un tráiler? O sea, ¿es tan difícil como todos creemos?
10: Sí, es difícil. Es difícil porque, por ejemplo, yo recuerdo mi primera experiencia. Ajá. Tenía aproximadamente de 10 a 12 años.
4: Ajá.
10: Y pues ni siquiera...
2: ¿Y es a 12 años?
10: Sí, o sea, ni siquiera...
2: ¿A esa edad te subieron un tráiler?
10: Sí.
2: ¿Quién te subió?
10: Mi papá, o sea, porque...
2: ¿Tu papá manejaba también tráiler?
10: Sí, claro, o sea, desde niños y fue de... ¿Sabes qué? Tú lo vas a mover. En ese momento no tenía caja o remolque, como tú le dices, la parte de atrás, su cabezal. Solamente el camión. Pero yo estaba muy asustado porque antes había chocado con un carro. O sea, muy niño, choqué como
2: a
10: los 8.
2: ¿De coche a coche?
10: Sí, en un coche, como a los 8. Es que muy joven me presionaron a hacer cosas. Por la cultura de trabajo que venimos, ¿no?
2: Claro.
10: Que mi papá y me imagino que muchos traileros van a sentir lo mismo. Uh-huh. De que tus papás, pues, te fuerzan y, pues, es el ambiente y dos, pues, no hay otra.
2: Claro.
10: O sea, no tienes de otra.
2: O sea, a los 12 años te suben un trailer.
10: Entonces, ya te súbete, que lo estaciones, que lo muevas y todo. Y yo no quería. ¿Y cuál no quieres? Y te bajas, pues, unos putazos, ¿no?
2: No,
10: en pocas palabras. Y, pues, le das y empiezas y todo. Y ya un amigo de mi papá, que trabaja con nosotros, se subió con nosotros. Se subió conmigo más bien y ya me empezó a enseñar un poquito más. Y la clave, por ejemplo, cuando tú tienes un remolque, es, por ejemplo, tú puedes tratar de darle simplemente hacia atrás y vas a decir, no, pues lo voy a estacionar del lado izquierdo.
2: Ajá.
10: Pero lo curioso es que debes voltear el volante hacia el lado derecho.
2: Ah, es al revés.
10: Es al revés, que muchas veces, hasta aunque tengas un mini remolque en tu camioneta, es lo mismo. Y muchas veces la gente no solo sabe. Y es tan curioso, por eso es lo complicado muchas veces cuando traes un remolque. Y lo más complicado es cuando traes full. Full, ¿qué significa? Dos remolques.
2: No juegues, no manches, y yo no puedo con mi coche.
10: O sea, a mí me impresiona,
2: mi bicicleta me cuesta trabajo.
10: O sea, me impresiona la gente y los traileros en Ciudad de México. ¿Qué pedo? Mis respetos. Sí. O sea, mis respetos
2: sí, porque entra por la ciudad
10: con
2: cañón.
10: Doble remolque. Yo los he visto. O sea, doble remolque.
2: ¿Tú nunca traías doble remolque?
10: No, nunca he traído doble remolque.
2: Solo sencillo.
10: Solamente, y por ejemplo, nosotros los traileros los respetamos. Ellos les llamamos fuleros.
2: ¿Fuleros?
10: Fuleros. Es
2: ¡fuleros! Porque... Saludos a todos los fuleros que nos vienen escuchando. Nos vienen escuchando mucha gente también que viene en la carretera. Exactamente.
10: Ah, pues que conviene su camino, que es lo más importante, y pido por ellos.
2: Ok, sí, claro, por supuesto. Oye, entonces, a esa edad empezaste.
10: Exacto. Y te digo, igual como jugando y después ya mover lo que son camiones pequeños, que ni siquiera son trailers, son camiones raboncitos chiquitos, que llevan que una pipita, cositas así, y empiezas a enseñarte y empiezas como jugando. Y lo curioso, ahí te va. O sea, un trailer, hay trailers que tienen, por ejemplo, 6 velocidades. Ajá. Normalitas, así como tu coche. Normal, sin pedos. Ajá. Después empieza a aumentar la dificultad. Luego 10 velocidades. Lo vas a manejar las primeras 5 como si fuera tu coche, y después tienen una perilla.
2: Aparece la perilla roja que tiene, así que levantan al lado de la palanca.
10: No es roja, esa es negra, simplemente es una, como nosotros lo llamamos, como dual, digamos, o una patita, lo que tú quieres decir, una pata de gallo. Lo haces hacia arriba y ya entran las siguientes velocidades altas. Entonces ya ahí manejas 10.
2: Okay.
10: Pero ahí te va el siguiente nivel, que esos son los fuleros y es que son las personas que cargan mucho peso. 18 velocidades.
2: 18.
10: Entonces tienes que hacer la palanquita, o sea, imagínate una palanquita, más la perilla roja.
2: ¿La perilla roja para qué es?
10: Porque cada movimiento que das hacia arriba y después la perilla roja se la metes, ya estás haciendo la velocidad 2.
2: Ok.
10: Entonces así imagínate cuántas velocidades son.
2: ¿Y
10: son
2: para qué 18? 18?
10: Porque entre más velocidades cortas tienes, más torque tienes y más capacidad de carga tienes. Estamos hablando de personas que estamos manejando 75 toneladas.
2: No juegues.
10: O sea, es un mundo. O sea, lo que imagínate manejarlo dentro de Ciudad de México y que alguien se te atraviese con una moto y un carro. O sea, a mí mis respetos.
2: No puedes frenar. O sea, sí pueden,
10: porque lo van visualizando. Nosotros nos tenemos que enfocar siempre en ver adelante, pero con visualización.
2: Sí, mucho más adelante que solamente el coche que tienes.
10: Mucho más.
2: A ver, un tráiler que trae solo una caja, bueno, obviamente dependerá de qué trae.
10: Sí, ¿no? Sí, pero ponemos una carga normal.
2: Una carga normal de naranjas, no sé.
10: 25 a 35 toneladas.
2: Imagínense nada más. Entonces lo peor que puedes hacer es metértela a un tráiler.
10: Ya agarraste el pedo.
2: Claro.
10: Y que eso es por eso muchas veces accidentes. Y normalmente
2: no puede frenar
10: que se piensa
2: tan fácil.
10: El pinche trailero. O los pericos. O que estaba cansado. Pero muchas veces es que no se puede frenar. Y dos, pues a lo mejor que también no traes las condiciones físicas y mecánicas más óptimas.
2: Claro.
10: ¿Por qué? Porque son frenos de aire. No son como los carros, que son frenos eléctricos, de disco. Ahí es aire, que es mucho mejor, es más fuerte, pero al final de cuentas es más lento porque es demasiado peso.
2: Por eso soy el...
10: Exacto. Se lo han escuchado, ¿no?
2: Sí.
10: Se escucha así bien excitante. Para nosotros es como... uno de los sonidos que más nos gusta.
2: Terminé.
10: Algo así, ya llegué. No, ya terminé, llegué el viaje, ¿no?
2: Oye, ¿cómo le hacen antes de los trucos fuertes? ¿Cómo le hacen para no dormirse? O sea, las jornadas, de repente pueden ser de 24 horas.
10: Exacto. Sí, 24 horas, digamos.
2: Sin dormir, o sea, es tu día normal y en la noche no duermes.
10: Están acostumbrados. O sea, estamos acostumbrados a eso normalmente. O sea, normal. Okay. Por ejemplo, yo específicamente hoy me vine de San Luis a las 12 y llegué a las 6 de la mañana. Nos dormimos 2 horas y listo. Estamos aquí, no me veo cansado. Porque es algo normal.
2: Claro.
10: O sea, es como que te acostumbran a eso.
2: Ok.
10: Y cuando... que manejes más de noche, como que todo de noche es diferente.
2: Ok. ¿Es mejor como trailero trabajar de noche que de día?
10: Sí, nada más que ya dependería mucho de las carreteras, porque ya es muy peligroso muchas zonas. Uh-huh. Estamos hablando de las fronteras. Las fronteras son peligrosísimas. Okay. Estamos hablando de Guanajuato, es peligrosísimo. Uh-huh. Entonces tienes que cuidar ciertas áreas. Zacatecas, peligrosísimo.
2: ¿De noche?
10: De noche. Entonces no se puede ya hacer mucho eso.
2: ¿De día no?
10: ¿De día no? De día no. Más normal. Digo, pueden pasar cosas de día. Me acuerdo que una vez en Tamaulipas íbamos en el tráiler y todo. ¿Y qué crees? ¿Qué pasa? Que vemos dentro de la ciudad y todo, ¿eh? 2 baúles tirados, pero estamos hablando que no sabíamos si tenían cuerpo o no tenían cuerpo.
2: Madre santa.
10: O sea, baúles fúnebres, ¿no? O sea,
0: ataúdes.
10: Disculpa, sí. No, pues sí, este güey, qué pedo, ¿verdad? Ataúdes tirados y negros.
2: Quizá o algo así.
10: No, o sea, ataúdes completos tirados en el centro y nadie los movió. Nosotros no los movimos. Y nos, o sea, vimos y visualizamos en el retrovisor y nadie jamás los movió.
2: ¿Cómo?
10: Y sí, nadie los movió. O sea, a mi punto de vista, había ahí algo. O sea, había muertos.
2: Madre santa.
10: O sea, son cosas que y no salen en las noticias.
2: Sí, está fuertísimo.
10: Pero o sea,
2: fuertísimo.
10: Más cosas que vemos nosotros que no salen en las noticias.
2: ¿Pero qué se habrá pasado? ¿Se le cayó el ataúd a alguien?
10: O puede ser un escarmiento, o puede ser una señal. No sabemos,
2: sí.
10: No sabemos, o sea, pero son cosas
2: que... Pero podría ser un crimen organizado, muy organizado, ¿no? O sea, que los dejen hasta en ataúd, ya estaría...
10: Sí, ya muy loco, ¿no?
2: Sí, ya estaría muy loco. Oye, dime una cosa, ¿cómo le hacen para no dormirse? O sea, antes de los trucos, ahorita me estabas explicando del perico,
10: puedes aguantar una jornada de 24 horas.
2: Ajá.
10: Digo, normalmente ya estamos acostumbrados, la práctica ayuda mucho. Número 2, cada específico momento, si te da sueño, primero, bajas el vidrio. El clima frío, pues te ayuda.
2: Claro.
10: Número 2, te tratas de poner agua en la cara. Te ayuda demasiado eso.
2: Ok.
10: 3, si no, pues ya te paras y te mueves y haces movimientos.
2: O sea, te estacionas y te bajas.
10: Que no sería lo más óptimo. ¿Por qué? Porque muchas veces, ya que haces eso, el cuerpo descansa y ya te va a traicionar para que ya. Pero hay veces que si ya no puedes, pues no, pues mejor es preferible quedarte a dormir.
2: ¿Te puedes orillar en la carretera y... porque los trailers traen cabina para dormir, traen una camita? Sí.
10: Justo, o sea, traes un camarote en la parte de atrás y muchas veces tienes litera, es decir, 2 camas.
2: Okay.
10: Ahí te puedes divertir, te puedes dormir y muchas veces a algunos trailers ya trae un frigobar, mínimo si traes tu estéreo. Y ahorita pues no hay tanto problema, o sea, tienes tu Spotify y escuchas todas las canciones que quieras. Yo me acuerdo en el tiempo de mi papá, pues él sí traía su videocasetera y luego se fue modificando y luego ya traía un cajón completo con su estéreo completo y una bocinita. Entonces fue cambiando las cosas, ¿no? Pero siempre es traer como semillas. Las semillas te ayudan a tener un poco de estar trabajando con tus manos, manejando, a mantenerte despierto. Que chicharrones, hay gente así. Solo que es cuidar mucho eso porque pues también no te vas a ser adicto a la comida.
2: Claro.
10: Si no ya...
2: Sí, exacto, si no también vas a comer chicharrones
10: 40 kilos, ¿no? O sea, ese es el tema. O sea, es una combinación de que no dejes una adicción por otra.
2: ¿Qué
10: y
2: pasa?
10: El agua natural pues, funciona mucho también.
2: Agua natural también.
10: Sí, para que te
2: chiles,
10: mantengas.
2: Chiles, por ejemplo, a mí antes me decían así como que agarra un chile y muérdelo.
10: Exacto, ya estás agarrando, pero son trucos que cada persona tiene. O que un chicle, o que un chile. Depende. Pero es como cuestión
2: Tóquese
10: de que...
2: los... Ahí. Oye, trae una maquinita de toques y dices, órale, güey, date, despiértate.
10: No,
2: eso no.
10: Eso no funcionaría. ¿No?
2: ¿Qué pasa cuando traen carga que viva? O sea, traer, no sé, vacas o cerdos, ¿es más complicado?
10: Mucho más complicado. Por ejemplo, los remolques son muy diferentes. Por ejemplo, el remolque que estamos acostumbrados a ver todos es una caja cerrada, blanca, ¿no?
2: Sí.
10: Visualicemos, es blanca. Ok, no. Ese tipo de remolques son abiertos para que el animal respire.
2: Claro.
10: Pero el animal no lo puedes controlar.
2: Claro.
10: O sea, al momento dado se puede ir del lado izquierdo, al lado derecho. Entonces, madre, tienes que tener siempre bien puestas las manos en el volante y velocidad muy autónoma y baja y que no des curvas fuertes porque asustas al animal. O sea, esa persona debe de ser especializadísimo en eso. Yo la verdad no me aventaría eso.
2: Okay.
10: Yo nunca he manejado animales.
2: Okay.
10: ¿Por qué? Porque es igualmente es un respeto que nosotros le damos a cada diferente tipo de trailero. Que te dije los fuleros, para mí mis respetos, ¿no? O que hay unos que se llaman gondoleros, que significa remolques que tienen góndolas de materiales especiales, que tierra, arena, no sé. Pero esos, si no lo sabes manejar y voltear, volteas la góndola con todo y el tráiler. Muchas veces lo voltea la gente, o sea, ¿por qué? Porque no sabe, claro. Y porque no lo pones en un terreno parejo y madre, se volteó.
2: Yo estaría nervioso en cada curva, o sea, en cada curva sentiría que se me va el tráiler. Ahora imagínense que tengas cerdos que de repente se les ocurrió echarse a la derecha o a la izquierda, entonces te desbalancean todo el tráiler.
10: Pasó algo curiosísimo, eso pasó en San Luis Potosí hace aproximadamente 6 meses. Pasó un accidente, justamente en carretera Matehuala con San Luis Potosí. Se volteó literalmente un full de puercos. Entonces, pues por los puercos que se movieron tanto y que agarró una curva mal, pues ¿qué crees que pasó? No se escuchaba el tema de la rapiña.
2: Se robaron a los cerdos.
10: Se robaron a los puercos, pero la gente iba cargando los puercos de la cabeza y unos corriendo a través de los puercos. Fue un desmadre con los puercos. O sea, imagínate, o sea, sí, por el robo, ¿no? Pero eso mismo pasa dentro de las jaulitas de los remolques, o sea, es por eso tan complicado.
2: Imagínate nada más, claro, o sea, yo de entrada, la verdad, me considero terrible hasta para robarme un cerdo, o sea, no sabes ni de dónde agarrarlo.
10: ¿De dónde lo vas a agarrar?
2: Pero también entiendo que hay gente que quizá tiene hambre y de repente es madre, o sea, pues ahí van, no sé cuántos, pero no sé, 200 kilos o no sé cuánto pesa un cerdo grande, 150 kilos de jamón. O sea, lo agarra. Bienvenido. O sea, hay gente que sí lo agarra. Echas, ¿no?
10: Sí, no, y son como 250 puercos por
2: remolque. O sea, que se te caen los puercos y hasta esos, hasta ya me robaron los puercos, ¿no? Madre, esa. Y si se te voltea, ¿te cobran a ti como trailero? ¿O hay un seguro para todos?
10: Depende de la línea, ¿no? Pues que la línea tuviera seguro, que sería pues lo más idóneo. Sí, ya pues. Normalmente yo, en México, cada vez más personas y más empresarios ya tienen seguros.
2: Ok.
10: La verdad, 60%, pero falta un 40%.
2: Sí, si te pasa eso,
10: o sea, pues, y muchas veces pues ellos iban a recibir una penalización o pierden su trabajo.
2: Sí, perderías tu trabajo. Pues, ¿cómo pagas un tráiler completo? Pues, es una locura, ¿no?
10: Exactamente.
2: ¿Cuánto cuesta un tráiler normalmente? Un tráiler del año ahorita, normal.
10: ¿Solito o con todo y remolque?
2: Con remolque.
10: O sea, un tráiler nuevo hoy en día puede costarte con todo y remolque 3,5 millones.
2: Wow.
10: Nuevo. Estamos hablando nuevo. ¿Qué marca? Por ejemplo, lo que más nos gusta a los traileros es Kingord. Esa marca es como el top. Puedes ver nos puedes ver con nuestras gorras de Kingord o que diga Kingord. Okay. Entonces es como que el top. Okay. Y un camión usado, barato, sobre 500,000, 600,000 pesos, 700,000 pesos con todo y caja.
2: Okay,
10: usado.
2: A ver, vamos a seguir platicando con mi querido César Eduardo, el imparable. Vamos rápidamente a corte y regresamos. Todas las preguntas que quieran hacer, háganla.
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FM en este domingo 14 de junio del 2026. Te deseo lo mejor. Vamos a continuar con más de la programación de la cabina naranja. Así que nos vamos con más buena música. Te puedes comunicar vía WhatsApp 878-209-1301 y en todas partes, ponte EXA.

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1: Un momento, Anspac. ¿Sabías que la envidia es un antivalor? Porque es el disgusto o pesar por el bien ajeno. Es un sentimiento negativo a compartir lo que se tiene con los demás. También la soberbia es un antivalor, porque es el orgullo desmedido, altivo y arrogante. Al igual que la agresividad, porque es un desequilibrio que provoca la hostilidad de una persona hacia las otras que la rodean. Este fue un momento ANSPAC.
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Ay, qué nervios, estamos nerviosos. Dar el ejemplo no es la principal manera de influir sobre los demás. Es la única manera de influir sobre los demás. Wake me up. Ah, qué buena rola de Avicii.

0: Es la una de la tarde. Te invitamos a rezar un Ave María por la paz del mundo y nuestras familias.
1: Dios te salve María, llena eres de gracia, el Señor es contigo. Bendita eres entre todas las mujeres y bendito es el fruto de tu vientre Jesús. Santa María, Madre de Dios, ruega por nosotros los pecadores, ahora y en la hora de nuestra muerte. Amén.
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0: Bueno, llegó el momento de saludar a Mónica Mandujano, que trae un tema espectacular. Ay, es que sí, a veces pasa, a veces pasa. Mónica, ¿cómo estás? Bienvenida, buenos días. Oye, vamos a hablar de la eyaculación precoz. Así que cuéntanos, por favor.
1: Sí, a veces pasa, Jessy, ¿tú crees? Vamos a hablar de la eyaculación precoz hoy. Creo que es un tema que creo que a todo mundo le pasa alguna vez en la vida. No significa que eso te diagnostique como eyaculación precoz, pero creo que es un tema bien importante. Y quiero empezar haciéndoles una pregunta. ¿Cuánto creen que debería de durar una relación sexual? ¿5 minutos? ¿20? ¿30? ¿Una hora? Aquí me están haciendo caritas de no te pases, más bajito, más bien bajito. Y justamente es porque vivimos en una sociedad que convirtió el sexo en una competencia de resistencia. Pero la realidad es que la salud sexual no se mide con un cronómetro. Esa es la mera verdad. Y hoy quiero romper un mito. Ni durar muy poco, ni durar muchísimo, por favor, necesariamente significa una buena o mala vida sexual. Un verdadero indicador es otro. Hay placer, se sintieron conformes, hay comunicación, hay satisfacción, ya me vieron con cara de uy, qué aburrido. Sí, yo sé, pero siempre chequen cómo está la pareja. Si realmente, si duran 30 segundos, pero los dos quedaron muy satisfechos, está bien. Ahora, mucha gente piensa que la eyaculación precoz realmente es venirse rápido y no, porque para que exista una disfunción, generalmente debe existir tres elementos. Esto es bien importante para que se chequen y que se dejen de autodiagnosticar con el peor diagnóstico posible, que es que ocurra antes de lo que la persona desea, que exista poca sensación de control de, híjole, no lo puedo controlar, no me gusta, me siento súper mal, y que genera malestar o afecte a la relación. Esto es muy, muy importante, porque si una pareja esté feliz y satisfecha, probablemente no existe un problema clínico. Realmente, los sexólogos siempre es, ¿estás tú bien? ¿Está tu pareja bien? Y de ahí, ya con eso, es lo más, más importante. Lo que buscamos, las personas que nos dedicamos a la sexología, es más bien que nos sintamos bien al respecto, que nos sintamos bien con nuestra sexualidad. No importa si es de 30 segundos, 50 minutos y demás. No me vean con cara de susto. No tiene que durar 50 minutos. Es más, por favor, que no dure 50 minutos porque se me rozan, ¿ok? Entonces, como cualquier disfunción sexual, empieza cuando genera sufrimiento. No cuando alguien en internet dice que deberías de durar más o que yo les digo 50 minutos y ya se me empiezan a estresar. ¿Cuánto dura normalmente una relación sexual? Aquí viene un dato sorprendente que la verdad es que nos quitamos como esta expectativa por las películas sexuales eróticas para adultos que vemos, que es que el promedio de la penetración es aproximadamente de 5 minutos. ¡Nada más! Entonces, no 30, no 40, no toda la noche ni nada. Realmente es que gran parte de nuestras expectativas viene de estas películas para adultos que está editado para entretener. Realmente es un medio de entretenimiento. Yo no voy a ver La Mujer Maravilla pensando que me voy a convertir en La Mujer Maravilla. Entonces, ¿por qué vemos las películas para adultos, entretenimiento para adultos, como si fuera la realidad, como si fuera educación sexual? Entonces, esto es súper, súper importante. El sexo no empieza con la penetración y tampoco termina con la eyaculación. Es decir, si se movió bien rico, o si ya salió y ya no pudiste más, y ay, es que estaba muy emocionado, no tiene que terminar la relación. Muchos de los problemas que yo veo muchas veces en pareja es más esta parte de que si la persona eyacula, especialmente la persona con pene, dicen, ah, ya se acabó, bye. Y la verdad, eso hace muchísimo daño, porque no tiene que terminar como ahí. Es como, ay, te moviste bien rico y me emocioné, pero vamos a encargarnos de ti o vamos a seguirle por otro lado. Puede ayudar muchísimo. Muchas personas creen que entre más dure es mejor, y tampoco es cierto. La verdad es que aquí voy a decir un hot take. Prefiero a alguien que dure poquito y después vea si yo estoy siendo satisfecha y si yo estoy recibiendo placer, o que, más bien, no, o que alguien que dure toda la noche y que no se preocupe de cómo me estoy sintiendo y que me roce toda, la verdad. Entonces, esto de durar demasiado puede, realmente, clínicamente, puede provocar dolor, irritación, frustración, cansancio, y también es una disfunción que puede generar mucho malestar. La meta no es romper un récord, la meta es que ambas personas disfruten. Ahora, ¿por qué pasa? Si alguien eyacula muy rápido, puede haber muchísimas razones. Mucha sensibilidad, a lo mejor mucha ansiedad o mucha expectativa de con quién ibas a estar, mucho estrés, si en tu trabajo o en la vida en general estás con mucho estrés, puede haber eyaculación precoz, miedo a perder la erección, también es porque, no, se me va a bajar, entonces vamos a sacarlo rápido, y por eso la disfunción eréctil y la eyaculación precoz vienen de la mano, porque tratando de curar una, echamos a perder la otra, ¿sí? Entonces nos vamos hacia el otro extremo y eso puede llegar a ser muy problemático. También puede ser por mucho tiempo sin actividad sexual. Aquí, dato curioso, las personas con próstata tienen que eyacular 21 veces al mes para tener una salud prostática ideal. Entonces, la autoestimulación es una muy buena herramienta si su persona, su pareja no quiere. Sí, la autoestimulación, aquí me están viendo de, ya nos estás diciendo que nos vamos a autoestimular. Pues sí, sí, por favor. Y también hay factores biológicos, pero también existe el extremo contrario. Hay personas que tardan muchísimo y no pueden eyacular. Y eso puede relacionarse con depresión, con ansiedad, con algunos medicamentos, con el alcohol, con la diabetes, con problemas neurológicos, con cansancio, con alteraciones hormonales. Entonces, yo siempre les digo, antes de que vengan a consulta, por favor, revisen con su médico, porque las sexólogas en general somos psicólogas, psicólogas sexólogas, hay sexólogos médicos y sexólogas médicas, pero en general somos psicólogos, sexólogos, y vamos a ver qué está en la mente, porque el cerebro es el órgano sexual más importante. Entonces, bueno, vamos a ver qué hay en el cerebro, pero vamos a descartar que no haya problemas hormonales, vamos a descartar que no haya un problema de algún nervio por ahí y demás. Entonces, depende del cerebro, de las emociones, de las hormonas, la salud física, el contexto, si te peleaste con tu pareja, si tienes mucha ansiedad de que tu pareja te vaya a dejar, este tipo de cosas, pero la verdad es que rara vez es tan simple como parece. Yo les podría dejar un reto de 8 semanas y les curo la eyaculación precoz, y sí les voy a curar el síntoma, pero no les voy a curar la causa. Entonces, si no les curo la causa, van a regresar a la misma bronca. Entonces, mejor que veamos todo poco a poco y con más pausa para que tengamos estas cosas. Ahora, no lo hagas personal. Una de las consultas más frecuentes que recibo es: mi pareja terminó muy rápido, ya no le gusto, le aburro, qué egoísta, mi pareja no pudo terminar, ¿será que ya no le atraigo? Entonces nos tomamos la eyaculación de las personas como algo muy personal, cuando la mayoría de las veces, hay veces que sí, pero la gran mayoría, la respuesta es que no es nada personal, no hay que tomárnoslo tan personal. No todo lo que ocurre en la cama, hasta el deseo hacia la pareja, puede ser hacia nosotros en específico. Puede ser que habla de estrés, de ansiedad, depresión, de cansancio, y entonces en lugar de pensar qué estaría pasando en su cuerpo, si es por mí, hay que pensar qué estaría pasando en su cuerpo, en su mente, y qué pasa, qué puedo hacer como pareja. En lugar de burlarnos y quejarnos y hacer cara de decepción, hay que ver: okay, qué bueno, acabaste, lo disfrutaste, te la pasaste bien, ¿qué te parece si, oye, yo no acabé, qué te parece si seguimos jugando, si me sigues tocando? Me encanta cuando usamos este juguete, me encanta cuando me tocas, tienen lengua, dedos, manos, piernas, juguetes, un montón de cosas para hacer. Entonces, en lugar de quejarnos y tener esta parte de presión, vamos a enfocarnos en lo positivo y hablarles en lo positivo de: ay, me sigo aprendiendo un montón y quiero seguir contigo otro ratito, vamos a disfrutar juntos, aunque ya hayas acabado la eyaculación. Entonces, quiero dejarles una idea. El peor enemigo de la sexualidad es la presión por rendir, en general. No existe una duración perfecta, existe una sexualidad que se disfruta. Entonces, vamos a ver que lleguemos cuando queramos llegar, no mucho tiempo, no poco tiempo, sino realmente cuando queramos llegar. Si dejemos de medir el sexo en minutos, vamos a medir el sexo en cuánto nos comunicamos, que también nos las pasamos, que tanto nos divertimos, y que no termine la eyaculación. Porque aparte, la eyaculación y el orgasmo son dos cosas diferentes. Si estás eyaculando y tienes frustración, y siquiera sentiste rico, quiere decir que estás teniendo una eyaculación, pero no un orgasmo, y hay que ver con algún terapeuta alguna situación. Y hay muchos recursos en internet, solo chequen que sean de fuentes confiables, para poder trabajar este tipo de cosas. Por ejemplo, yo tengo un video en YouTube de ejercicios de Kegel que pueden ayudar mucho a este control. O pueden ir a una consulta con un profesional e ir viendo su caso individual, porque les digo, luego la causa, si no la curamos, va a regresar o se nos va a ir a la disfunción eréctil. Entonces, aquí eso es todo. Les dejo mis redes por cualquier cosa. Como les dije, chequen mi video de YouTube, que está como sexóloga-monmandujano. En Instagram estoy como sexóloga-monmandujano y en Twitter y demás. Muchísimas gracias. Y eso es todo por hoy, Jessy.
0: Gracias, Mónica. Gracias. Síganla en redes sociales. Tiene siempre temas muy interesantes y está muy pendiente, además de contestar todas las dudas que llegues a tener en torno a los temas que aquí
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5: Mario Girón.
6: Originario de Monterrey, Nuevo León. A los 12 años, participó en el programa de talentos La Voz Kids, donde tuvo como coach a Carlos Rivera.
7: Con 18 años, se consolidó como una de las mejores voces jóvenes de su generación, tras coronarse ganador de la Academia 2024. Su interpretación de clásicos como El Triste le valió el reconocimiento del público y el respeto de la crítica.
6: Canciones como Por Ella y Tuyo lo han llevado a consolidarse en la escena musical actual.
7: Hola, aquí en la cabina de Jessy Cervantes, en Exa, Mario Girón.
0: Es el lunes, inicio de semana, el lunes 8 de junio del año 2026. Mario Girón, qué gusto saludarte, bienvenido a Exa, qué gustazo tenerte acá. ¿Cómo va la vida? ¿Cómo va la carrera artística?
8: Excelente, Jessy, estoy muy emocionado, estoy muy feliz, me hacía muchísima ilusión desde muy pequeño venir a la cabina, especialmente contigo, y bueno, ahora estoy cumpliendo un sueño, y pues la verdad es que me siento muy emocionado, me siento muy feliz, agradecido porque me recibiste el día de hoy, y pues la vida va bastante bonita, la vida que estoy viviendo ahora es la vida que soñé desde muy chiquito, y espero que vengan cosas mucho mejores.
0: Oye, cuéntame de este tema de tu carrera artística. ¿Cómo le platicarías en un resumen al público la historia de Mario Girón?
8: Pues mira, soy un soñador. Soy un soñador y creo que también un luchador. Me gusta buscar oportunidades. Desde muy chiquito me empezó a gustar cantar y me empezó a gustar conectar con la gente. Y es por eso que empecé a buscar oportunidades en reality shows. Estuve en un reality show en Monterrey, yo soy de Monterrey, Nuevo León. Estuve en un programa local, luego estuve justamente en La Voz Kids. Ahí quedé en segundo lugar y bueno, ahora llegó la oportunidad de la academia. Y pues la verdad es que yo sigo buscando oportunidades, sigo tocando puertas y pues sí, para que esto explote en algún momento, si Dios quiere.
0: Sí, porque sabes que lo importante de los realities es de pronto sacudírtelos y ya emprender tu camino.
8: Totalmente.
0: Tomar alas y los que han salido y que han consolidado una carrera, Yuridia, Carlos Rivera, digo, para poner un par de nombres ahí.
8: Claro.
0: Es lo que han hecho, o sea, se han sacudido los realities, se han convertido su vida en vida de estrellas.
8: Totalmente, totalmente, y son dos de mis grandes ejemplos, justamente, no precisamente porque participamos en el mismo concurso, sino porque creo que en la música actual, en español, no hay nadie más grande que ellos. Entonces, sin duda, creo que lo que han manejado con su carrera ha sido magnífico, que claro que ellos no olvidan de dónde vienen, de los raíces de que estuvieron en este concurso, pero como dices, poco a poco se han ido despegando y esperemos eso pueda pasar también conmigo.
0: Oye, ¿y pues la cantas o qué?
8: La cantamos.
0: Sí,
8: pues echamos,
0: ¿no?
8: Claro que sí.
0: Para que la gente empiece así con todo el,
8: claro que sí,
0: el rigor del mundo. Mario Girón está con nosotros, El Triste.
8: Venga.
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0: tengo que pararme a aplaudir, cabrón.
1: Qué bonito estuvo.
2: Muchas gracias.
0: Qué bonito. Venga. ¡Qué cabrón! Qué manera de cantar de este hombre.
2: Muchas gracias.
0: Apréndanse el nombre, que seguro después van a estar comprando un boleto para verlo en el Auditorio Nacional.
2: Dios mío.
0: Siempre me oye.
2: Por favor.
0: Siempre me oye, siempre pasan las cosas en este programa, Mario Girón. Qué bonito canta. O sea, la verdad te había oído. La verdad es que en la academia no te vi.
2: Ajá.
0: Mi hijo, que por ahí anda, me dijo, oye, no, sí está muy cabrón. Y no, hombre, qué cosa. O sea, muy
2: bien. Gracias,
0: es muy complicado. Mira, a Sanz es muy complicado cantarlo.
2: Claro.
0: Y esta canción del Príncipe es complicadísimo. O sea, no es una canción fácil. O sea.
2: Sí tiene su grado de dificultad, pero...
0: No, aparte la cantó súper tranquilo, relajado, sin todavía se rascó la nariz, sin estrés alguno. No, qué va, hermosa, güey. Yo estaba así poniendo mucha atención a tu práctica vocal. Y no, cero esfuerzo, o sea, muy bien.
2: Muchas gracias. Trato de interpretarla con todo el sentimiento, con todo el respeto del mundo. Y pues, afortunadamente, a mucha gente le ha gustado mi interpretación y me siento súper agradecido.
0: Sí, claro. Oye, cántanos la indicada, ¿no?
2: ¿Cómo no? Vamos a echarla.
0: Venga.

0: ¡Ay, venga. Mario Girón con nosotros! Oye, ¿qué viene? Oye, y te voy a decir una cosa, bienvenido cuando quieras.
1: Gracias, muchas gracias.
0: Es un placer tenerte acá y insisto que sea una larga carrera.
1: Te agradezco mucho. Oye, no sé si me permitas
0: lo que
1: invitar
0: quieras
1: a tu público. Este 27 de junio voy a tener un concierto aquí en la Ciudad de México. Okay. Por supuesto que estás invitadísimo.
0: 27 de junio,
1: 27
0: muy bien.
1: De junio en la sala Pepsi Black. Vamos a estar ahí cantando. Okay. Un concierto increíble. Trato de ser versátil, musicalmente hablando. Me gusta mucho, por supuesto, te digo, la balada, y es como mi especialidad, por así decirlo, o lo que más disfruto. Pero también en el concierto tenemos un poco de salsa, tenemos un poco de mariachi, metemos mariachi, y la verdad es que la van a pasar muy padre. Es un concierto que le hemos puesto todo el corazón, y que si la gente tiene la oportunidad de ir este 27 de junio, no se lo pierdan porque vale completamente la pena.
0: Pues ya está, 27 de junio.
1: Así es, Sala Pepsi Black.
0: Sala Pepsi. ¿Hay boleto a la venta?
1: Claro, en eTicket.
0: Ya está, en eTicket están los boletos, Sala Pepsi Black.
1: Así es.
0: 27 de junio, Mario Girón, sí, en concierto. Señor. Muchas gracias, ¿eh?
1: Gracias, Jesse, un
0: gracias,
1: abrazo a
0: Mario,
1: todos.
0: Felicidades.
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0: Katy Calderón de la Barca. ¿Cómo estás, Katy?
1: Hola, Jessy. Pues feliz de saludarlos el día de hoy. Y fíjate que hoy tengo un tema que vale la pena que todos revisemos. Porque nos habla de qué tipo de mentalidad tenemos. O sea, hay veces que no es que la mentalidad sea fija, pero es, digamos, con el tipo de filtro con el que tú ves la vida. Y para eso es importante darnos cuenta cómo antes de que hablemos, en nuestra cabeza existe como una narrativa, imagínense el que está contando el cuento, la historia. Puede ser esta voz que sea más cerrada, que sea negativa, que esté viendo todos los nos. Entonces, esta mentalidad, lo vamos a llamar la mentalidad rígida. Esto lo acuñó una psicóloga de Stanford, Carol Dweck, pero nos ayuda muchísimo a enfrentar

fíjense que uno es absolutamente una mirada de túnel en donde ves todo lo negativo y lo que no puede ser, y con la otra mentalidad, que es una mentalidad que crece. ¿Por qué? Porque es como si se abre una cámara y te muestra toda la cantidad de posibilidades que hay. Porque cuando, por ejemplo, te termina tu pareja y dices, ya se acabó mi vida, o sea, es mentalidad de túnel, está rígida, todo es tensión, todo es estrés, y entonces tu atención no logra encontrar el cómo sí, no logra encontrar soluciones, no logra encontrar posibilidades, y entonces estás cegado, estás cerrado, y tu discurso, o sea, el diálogo interno que tienes en tu mente te apunta que todo está mal. Cuando acabamos diciendo esta frase de qué mal día tuve, qué bárbaro, que ya que se acabe, todo me salió mal, esa es la mentalidad rígida que no te está permitiendo ver todas las otras opciones que sí hay. Ahora, lo más importante es darte cuenta que esto te está sucediendo. Si tú ves, esta es la manera en la que estoy viviendo mi vida, esta es la manera en la que estoy observando y narrándome cada situación que está pasando frente a mí, entonces quiere decir que ya te saliste un poquito de esa caja, ya pudiste darte cuenta que estás observando tu mentalidad. Entonces el primer paso tiene que ver con observa esa perspectiva, que está cerrada, que está rígida, y ahí es donde viene la oportunidad de cambio. O sea, ahí es donde viene la oportunidad de darte cuenta que todo tu sistema, o sea, tu cuerpo, tu atención, tu concentración, tu memoria, tu enfoque, están puestos en lo que no, en todo aquello que no sale. O sea, es una mirada muy pesimista, ¿no? Y por eso decimos rígida, no te sales de ahí, porque las emociones que hay son enojo, molestia, frustración, que lo que hacen es como fijar ese tipo de mentalidad, y entonces no te permiten apertura. Cuando tú la descubres, ya te saliste de ahí. Cuando tú la descubres, lo que empieza a suceder es que hay curiosidad. La curiosidad es una de las emociones que te permite encontrar soluciones. Por eso decimos curiosidad científica, porque es la que los científicos descubren, utilizan para nuevos conocimientos, para nuevos aprendizajes. Entonces, lo primero es, ya la detectamos, ya hubo curiosidad. Ya nos logramos autoobservar. Entonces ahí viene el proceso de nombra cuál es la emoción que estás sintiendo. Generalmente va a ser, como les digo, frustración, enojo, temor, inseguridad, incertidumbre. O sea, todas las emociones ligadas al miedo, ¿no? Al lado incómodo. A partir de ahí, ya nos damos cuenta que estoy viendo el no. Y si yo me quedo en el aún no, estoy viendo que esto es lo que me dices, acepta, y cómo te mueves del lugar. Entonces, la mentalidad lo que va a hacer es llevar mi atención hacia otro lado, llevar mi atención hacia el cómo sí. Ya una vez que me estuve observando, ahí es donde viene la curiosidad y se mueve. Entonces, hacerme preguntas ¿qué de esto me está generando un camino nuevo? ¿Qué de esto me está generando la pregunta de para qué? ¿Para qué perdí mi chamba? ¿Para qué hoy no tengo dinero? Ok, para que active mi curiosidad, para que me ponga en un espacio, ahora sí, de creatividad, porque sí necesito tener dinero para funcionar, para darle a mi familia. Entonces, ¿qué es lo que voy a hacer? Me voy a poner a pensar de manera creativa, voy a buscar a lo mejor a un amigo, a una amiga que me ayude a pensar en el cómo sí. Y entonces, esta es la mentalidad en crecimiento. Aquí ya viene un espacio de aprendizaje, aquí ya viene un enfoque en buscar la solución, y aquí es donde voy a estar totalmente navegando la vida con una perspectiva distinta. Pero si yo no logro notar que estoy en este campo cerrado de mi visión de túnel, para poderme mover a una mirada mucho más amplia de posibilidades, no va a haber un cambio. Entonces, ¿qué se siente en el cuerpo cuando ya hay un cambio? Cuando tú empiezas a ver el cómo sí, cuando tú te preguntas el para qué en lugar de por qué me pasa esto a mí, solo a mí, y esa es la mirada de víctima, la de túnel. Cuando ya digo, ok, ¿qué me estoy perdiendo aquí? ¿Qué oportunidades vienen? Y entonces, cuando tú haces esta pregunta, te voy a pedir que pongas atención en tu cuerpo. Generalmente tu cuerpo, en lugar de estar tenso y rígido, empieza a sentir alivio, empieza a sentir expansión, empieza a sentir que se abre un espacio para que esta mirada te invite, a través de la curiosidad, a hacerte otras preguntas, a decirte que si tengo que aprender algo de aquí para aplicarlo de una manera distinta, entonces ahí viene el aprendizaje. Y el aprendizaje es el motor de un cambio, pero muchas veces lo que necesitas es la emoción del impulso. Entonces, si no te gusta lo que estás viviendo, si estás cansado de lo que te está sucediendo en el trabajo, en tu relación, o sea, no necesariamente tienes que enojarte con la cantidad de archivos que tienes que

0: revisar. Si tú lo que haces es ponerte un reto y cambiar la perspectiva, lo que te puedes decir es, ok, ¿cuántos haría en tanto tiempo? Y entonces te cambias el reto, la mentalidad cambió. ¿En cuánto terminaría o que voy a hacer una apuesta conmigo? ¿Cuánto tiempo tarda? Y entonces terminas esa misma cantidad de archivos, pero con una perspectiva distinta. Entonces, te invito a que lo pienses, te invito a que lo practiques y vas a ver la diferencia porque te vas a encontrar salidas de situaciones que parecían no tenerla y parecía que estuvieras absolutamente en un cuarto oscuro sin salida. Así que si lo practicas, estoy segura que te va a hacer sentido y que te va a dar la vida diferentes oportunidades de crecimiento. Muchas gracias a todos ustedes por escucharnos. Gracias, mi Jessy. Y recuerden mis redes sociales, Katy C. de la Barca, CATHY, Katy C. de la Barca. En todas las plataformas me pueden encontrar.
1: Muchas gracias.
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5: Los Daniels.
6: Originaria de la Ciudad de México, sus inicios se remontan al 2007, cuando salió a la luz su primer disco Se Renta Cuarto para Señoritas.
7: Con el paso del tiempo se han mantenido y evolucionado con presencia en los festivales más importantes dentro y fuera de México. Han colaborado con artistas como Natalia Lafourcade, DLD, Lila Downs y Eli Guerra, entre muchos otros.
6: Ahora, continúan evolucionando sin perder la identidad que los mantiene vigentes en la escena musical. Con 7 álbumes de estudio y 2 producciones en vivo, es una banda de rock referente de la música independiente de nuestro país.
7: ¡Hola! 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

0: Dani están con nosotros. Me da muchísimo gusto saludarlos. De verdad es un placer tener a los Daniels. Después de mucho tiempo que no tenía la oportunidad de saludarlos. Y estábamos comentando justo que vienen además a romper un récord en el programa. Porque dos de los Daniels son los artistas en 10 años de programa que más temprano han llegado. Llegaron 4 de la mañana. No sé. Llegaron a las 6 de la mañana, ¿eh? Llegaron a las 6. Llegó Ponchito Vera muy angustiado. Oye, hay dos de los Daniels desde las 6. Dije, no, pobres, cabrón. Sí, está cañón. Daniels, ¿cómo están? Qué gusto saludarlos. Rashid, Poncho, Quique, bienvenido.
1: Muchísimas gracias.
0: Hace un buen rato que no te veía.
1: Hace un rato que no nos veíamos, ¿cierto?
0: Y es una grata sorpresa verte con Daniels,
1: ¿eh? Gracias, gracias.
0: De verdad, buena. Bienvenido.
1: Gracias.
0: René y Charlie están con nosotros.
2: Hola, hola.
0: Cuéntenme un poco este nuevo aire de los Daniels. Cuéntenme un poco, o cuéntenle al público un poco el devenir de este nuevo Daniels.
2: Bueno, pues cambiamos de vocalista, está Quique Jiménez ahora en la voz, y la verdad es que estamos muy contentos con él. También regresaron Charlie y René a la banda, son miembros fundadores, y estamos también súper contentos de revivir esa magia con la que componíamos al principio, y ahora lo estamos volviendo a hacer. Y bueno, Rashi y yo que llevamos aquí toda la vida. Yo soy Poncho, y pues eso es lo que está sucediendo ahora con Daniels.
0: Pues la banda aprendida, la verdad, que bueno, que la escuchamos de una vez, ¿no?
2: Sí, venga.
1: Va.

0: ¡Ah, qué bien suena esto, carajo! Los Daniels estrenando música. La verdad es que, pues, puro buen comentario. Que bienvenidos, que si va a haber gira. Sí. Van a estar en el Lunario, ¿no?
1: Es correcto.
0: Va, cuénteme del Lunario, cuénteme del Lunario.
1: El 29 de noviembre vamos a estar compartiendo con unas chicas que lo están haciendo muy bien. Son unas chavitas, la verdad tienen entre 16, 17, 18 años. Y pues bueno, con eso de que el rock está ha bajado un poco como las bandas y el resurgimiento de bandas nuevas, pues ellas están haciéndole justicia mucho eso, y pues nosotros estamos apoyando
0: Electrify.
1: Toda Electrify, ¿no? Entonces les mandamos un saludo. Entonces compartimos ese Lunario con ellas para
0: saber qué día viene, darle. ¿No?
1: Sí, pues ahí está el manager.
0: Ahí está el manager. Levante la mano, manager. Si luego.
2: Tenemos manager en común.
0: Pensé que el community manager.
1: Sí, él es de todo.
0: Es el manager community.
1: Manager también.
0: Manager todo. Bueno, oye, pues la verdad es que bienvenidas, cuando quieran venir. No, pues qué bueno, me da mucho gusto porque creo que ahorita el rock es una bocanada de oxígeno.
1: Sí,
0: para la música, para los escenarios, para la gente que vaya, grite, sude, llore y se la pase bien viendo una muy buena banda como ustedes. Es maravilloso. ¿Con qué nos despedimos?
1: Te Puedes Matar, que es un clásico, de la banda, fue de nuestro primer disco.
3: El primer disco.
1: Se Renta Cuarto para Señoritas, entonces es con donde la gente nos conoció.
0: Pues muy bien. Entonces, venga, está aquí Daniels.

0: Carlos Daniels. De verdad, Daniels, muchísima suerte.
1: Muchas gracias.
0: Mucha suerte, que todo salga de maravilla. Para bienes. Y Quique, bienvenido a la familia de los Daniels.
2: Muchísimas gracias.
0: Suerte,
2: gracias,
0: siempre, sí. Un tipo súper comprometido, un artista comprometido, sí, con lo que hace, que estamos seguros que va a encajar de maravilla. Así que a los fans, pendientes de las redes y de los conciertos, vayan al Lunario, que va a ser el próximo 29 de noviembre. Los boletos están a la venta.
1: Ya están, ¿sí?
0: Así que está. Gracias, Daniels, por estar acá.
2: Muchas gracias. Gracias por el espacio. Gracias.
0: Gracias, siempre bienvenidos. Vamos a continuar.

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0: momento del cine. Julio, saludo con mucho cariño a Ale Rey. Ale, bienvenida, siempre de buen humor, siempre con una sonrisa, siempre con una buena recomendación. Ale Rey, ¿qué nos cuentas? ¿Qué nos vas a recomendar para este fin de semana?
1: Buenos días, Jessy. La verdad, yo estoy muy feliz porque hoy les traigo varias recomendaciones. Así que empecemos con una que no se pueden perder en cines y obviamente tampoco se la pueden perder si ustedes son fans de los Jonas Brothers, porque esta película está protagonizada por nada más y nada menos que Nick Jonas, así es, el más pequeño de los Jonas Brothers, y por Paul Rudd. Que si le, obviamente les va a sonar este nombre, porque Paul Rudd ha interpretado a Ant-Man en las últimas películas de Marvel, así que obviamente lo ubican. Pero bueno, ¿de qué va Letras Robadas? Obviamente por el nombre ya medio se deben de dar una idea de por dónde va esta película, pero básicamente Rick, quien está interpretado por Paul Rudd, tiene una banda que toca en bodas. Y es súper famosa esta banda porque Rick precisamente tiene como esta pasión que le pone muchísimo a cada interpretación de las canciones que hace. Pero aparte tiene un vozarrón, o sea, de verdad canta increíble. Y aquí sí quiero hacer un pequeño paréntesis porque yo no sabía que Paul Rudd cantaba tan bien. Pero digamos que un día están tocando en una boda y resulta que en esta boda está el cantante del momento, que es Danny Wilson, que está interpretado por Nick Jonas. Y por petición de la novia, cantan una canción juntos. Hacen muy buen match, muy buen click. Y después de la boda deciden platicar sobre música, sobre composiciones que han hecho de canciones. Y entonces es ahí cuando Danny decide robarle el coro de una canción a Rick. Y obviamente meses después Rick se entera de esto y no les voy a decir todo lo que hace Rick porque le den, digamos, como el crédito de esta canción. Pero les puedo decir que me la pasé súper, súper bien viendo esta película. Me reí muchísimo, pero también hubo un momento, digamos que hasta el final, mero, mero final de la película, donde sí solté la lágrima. Se me hizo muy linda la escena final, así que se las recomiendo bastante. Si ustedes son fans de Nick Jonas, de verdad la tienen que ver. Y otra película que no se pueden perder en cines, y esta sí la tienen que ver en la pantalla más grande que puedan, es El Día de la Revelación. Esta película dirigida por Steven Spielberg y protagonizada por Emily Blunt, Josh O'Connor y Colman Domingo, o sea, el encaso. La verdad es que esta película a mí me dejó pensando mucho. Sí, siento que la sigo procesando y que es de esas películas que tengo que ver más de una vez para terminar de entender todo lo que está pasando en la película. Pero bueno, básicamente de lo que va es que hay personas que comienzan a experimentar fenómenos que aparentemente son señales que revelan que puede haber presencia o vida extraterrestre en la Tierra. Obviamente estos eventos pues empiezan a ser aislados, pero se convierten en algo global y entonces pues empieza a haber como secretos del gobierno que se revelan, ciertas cosas que no deberían de estar pasando, que no deberían de estar saliendo a la luz, salen a la luz y entonces es cuando llegaremos a el día de la revelación, que es cuando un secreto, digamos que el secreto más grande guardado sobre la vida extraterrestre, tendrá que salir a la luz porque va a cambiar la vida para siempre de la Tierra, ¿no? De todos los que habitamos la Tierra. Entonces, si ustedes son fans de los extraterrestres o por el contrario, les dan miedo los extraterrestres como a mí, en serio tienen que ver esta película. Les juro que visualmente es un espectáculo y la verdad es que les tengo que decir que la actuación de Emily Blunt es, yo creo que, una de las mejores de su carrera. Así que no se pueden perder El Día de la Revelación. La verdad es que les va a gustar mucho, los va a dejar pensando y a lo mejor, como yo, van a tener que verla más de una vez en el cine porque, les juro, los va a dejar pensando. Entonces, no se la pueden perder. Y ahora pasemos a los estrenos en streaming, porque esta semana estrenó en Netflix una película que yo sé que varios de ustedes estaban esperando y es México 86. Esta película protagonizada por Diego Luna, Carla Souza, Memo Villegas, Daniel Jiménez Cacho, o sea, trae súper, súper elenco mexicano. Y la verdad es que les voy a decir que a mí me sorprendió mucho esta película porque tenemos al personaje de Martín de la Torre, que es interpretado por Diego Luna. Luna, que también hace al presidente de la Femex Food, digamos, en este año, ¿no? En 1986. Y me pareció bastante interesante y chistoso él cómo es tan audaz para lograr su objetivo, que es que México sea por segunda vez sede de este evento deportivo de magnitud mundial, ¿no? Que ya todos sabemos de qué evento estamos hablando. Me pareció muy interesante todo lo que hace para lograr esto, y obviamente como pues digamos el poder lo va corrompiendo un poco, ¿no? También algo que sí les tengo que decir es que a mí no me gustó para nada todos los prostéticos que le pusieron a Diego Luna, se ve rarísimo, pero bueno, creo que de los males el menor. La verdad es que esta película me gustó mucho. Algo que descubrí es cómo los países votan para que un país sea sede de este evento. Entonces, si ustedes quieren aprender un poco más de cómo fue el previo a este evento en 1986, tienen que ver esta película. De verdad, no es muy larga, dura hora y media, entonces se la avientan en una tarde perfectamente. Y créanme que van a aprender mucho sobre este evento deportivo que de lo que nada más vemos en la tele, ¿no? Creo que aprendemos mucho de lo que hay detrás, y eso me pareció a mí bastante, bastante interesante, me gustó. Así que si no la han visto, de verdad, tienen que verla. Les digo, está en Netflix, ahí ya la pueden ver. Y pues esas fueron las recomendaciones de este fin de semana, Jessy. Espero les hayan gustado mucho. Recuerden que a mí me pueden encontrar en redes sociales como Yo Soy Ale Rey. Ahí les doy muchas más recomendaciones y noticias de próximos estrenos que no se pueden perder. Nos escuchamos la próxima semana. Muchas gracias, Jessy.
0: Gracias, Ale. Muchas gracias.

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muchísimo perreo por este domingo. 2 de la tarde con 14 minutos. Te saludo con muchísimo gusto. Mi nombre es Garo Romero. Escuchamos a Piso 21 con Maluma, esta tremenda combinación. Más de la una, o sea, más de la una de la mañana. Ojito con ello, brother. Domingo 14 de junio, vámonos con más buena música. No le cambies, voy a estar contigo hasta las 5, o sea, hasta las 5. Vamos ahora con No Me Cansaré. Uy, tremenda rola de Karol G. Esta colaboración

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saludos para mi amigo Picón y para mi amigo Eduardo que nos andan escuchando en la frecuencia de Exa. Saludos a mi coach Picón. Por ahí, ¿vas al gym, brother, o andas chambeando? Y mi amigo Eduardo, ¿qué anda haciendo también, brother? ¿Chambeando o pasándola bien? O pasando el domingo agradable, nada más, brother. Voy al jale, no, hombre, estás igual que yo. Pura máquina del chambeo habemos aquí ahorita en Exa, ¿eh? Está Picón, está Eduardo, estoy yo. No, no, no, pura gente guapa, oye. Echándole ganas a la vida, ¿no? Pues hay que trabajar, brother. Y luego, pues, es el ciclo de la vida, ¿no? Trabajar y trabajar y trabajar. Nada más los más guapos trabajamos en domingo. Dice, saliendo de la chamba y ahorita voy al centro de Piedras Negras. Llévame al cine, brother. Es domingo de cine. 2 de la tarde con 21 minutos. Vámonos con una buena música. A continuación te presento a Bruno Mars.

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2: Buenas noches, bienvenidos a este programa. Es un honor presentarles a Morat, Camilo.

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Y 3:51. Feliz domingo 14 de junio del 2026. Te saludo con muchísimo gusto. Más y más buena música en la frecuencia de EXA 107.1 en este rico, rico y descansable domingo para muchos. Para mí pues no, tengo que trabajar. Dice, también las mujeres guapas trabajamos, GPI. GPI, también las mujeres guapas trabajamos los domingos. Oye, chale, ¿por qué nos toca trabajar en domingo? Vámonos con más música. Comunícate vía WhatsApp. Voy a estar contigo hasta las 5.

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2: Atención, chimoso. 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
4: ¿Y qué creen? Pues ya es fin de semana y con ello llegan los 60 minutos más esperados de la radio. 60 minutos de puro rock en español a través de esta frecuencia y en este concepto titulado Rock en Nexa. Soy Gabriel Ochoa, muchas gracias por estar con nosotros, por acompañarnos, por seguirnos en esta transmisión. Como todos ustedes saben, cada fin de semana una hora completa de puro rock en español, en el idioma de Cervantes, como se debe escuchar, con el idioma de la casa. Soy Gabriel Ochoa, gracias por estar con nosotros y en este fin de semana tendremos música por ahí de Jarabe de Palo, también los Auténticos Decadentes, también algo de Soda Stereo. Estaremos festejando algunos cumpleañeros, también algunos cumpleañeros pero de disco. Y bueno, para arrancar rápidamente este programa, y como todos ustedes saben, pues ya arrancó este campeonato de fútbol aquí en México, y pues Rock en Nexa no se puede quedar atrás. Y para arrancarlo vamos a hacer durante todo este mes y lo que vaya del todo este tiempo del mundial, pues lo que vamos a hacer es presentar, arrancar el programa presentando una canción futbolera y después nos seguimos con nuestro programa tradicional. Y bueno, para arrancar este primer programa con esta primera canción futbolera, pues vamos a hacerle un breve espacio y por supuesto reconociendo todo lo que nos ha dado esta gran banda de allá de Monterrey, Nuevo León, que día tras día siguen poniendo en alto el nombre de México, del rock y del ska mexicano. Bien hecho, y qué mejor que de Monterrey. Pues el Inspector presentaba en el año 2000, esa es una anécdota que ya les había comentado, que en aquel año del 2000 llegó el Inspector a la Ciudad de México y traía bajo su brazo un disco independiente, Alma en Fuego. Le fue también ese disco de manera independiente en toda la República Mexicana, que al año siguiente una disquera lo firmó y volvió a reeditar el disco. Es decir, que este álbum, Alma en Fuego, estuvo durante casi 3 años sonando en toda la radio mexicana, porque tenía unos exitazos increíbles. Como todos ustedes saben, pues por ahí estaba Amnesia, obviamente, y una de las canciones que venía a integrar en este disco, que fue creada como un reconocimiento y también como honor y también por esta pasión que desborda este gran equipo de allá de Monterrey, Nuevo León, los Rayados de Monterrey, pues lo que era el Inspector le dedicaban esta canción para que la fanaticada la interpretara o la cantara al inicio del juego o durante el juego. Y la canción se hace llamar Aguante, que viene integrada en Alma en Fuego y que es reconocida como una de las canciones más sonadas en todo México, en los estadios, hasta cuando juega el Atlante la pone, y también la ya han llegado a poner en el estado de Chivas. Entonces es una canción que vino a retumbar no solamente en el ska y en el rock, sino hasta en los aficionados de fútbol. Y bueno, aquí en Rock en Nexa, para arrancar este programa con una canción futbolera como lo vamos a estar haciendo durante todo este mes del mundial, pues vamos a arrancar con el Inspector y esta canción que nos despierta la pasión por el fútbol. Esto es Aguante, ellos son Inspector, una canción de aquel año 2000-2001. Esto es Rock en Nexa, ellos son Inspector y esto es Aguante. Arrancamos.

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Estamos de vuelta en Rock en Exa, soy Gabriel Ochoa y como todos ustedes saben, un 9 de junio, pero de 2020, desgraciadamente el mundo del rock y de la música internacional nos encontramos con una pésima noticia con el fallecimiento de un gran cantante español llamado Pau Donés. Pau Donés, el cantante y líder de Jarabe de Palo, que curiosamente así se llamaba el grupo Jarabe de Palo porque era una constante, pues como él decía, que recibió durante su vida palo tras palo, tras palo, tras palo, y ya era como tomarse un jarabito, decir otro palazo, pero bueno, ¿por qué? Porque bueno, tuvo una vida un poquito complicada con su mamá llegó a suicidarse, después cuando empezó a trabajar, había veces que no tenía ni siquiera dinero para poder comer el señor Pau Donés, y él tenía tatuada en el brazo unas sardinitas, y cuando le preguntaron por qué tenía estas sardinitas tatuadas, era porque decía que cuando no tenía nada de dinero, lo único que había en su alacena, lo único que podía comer eran sardinas, y se había tatuado esas sardinas para que siempre le recordaran el ser honesto, humilde y trabajador. Así es como tenía tatuadas sus sardinitas el señor Pau Donés, que tuve la fortuna de entrevistarlo una o dos ocasiones, me llegó a firmar mis discos, por ahí tuve una anécdota muy interesante que ya también se las había comentado, que no la había reconocido, yo esperando a que salieran de cabina del aire una entrevista que tuvo, estaba esperándolo y cuando sale el operador me dice, no, están al lado tuyo, y eran dos personas completamente con el cabello rapado, pelonas completamente, no me había fijado que era el señor Pau Donés y su gran guitarrista también español, el señor Jordi Mena, que tiempo después Jordi Mena ha sido por muchos años guitarrista del señor Enrique Bunbury, pero bueno, para recordar la memoria, el talento y la pasión que nos dejó el señor Pau Donés con su banda Jarabe de Palo, pues vamos a dejar esta canción para todas aquellas mujeres que son flaquitas y también las que están rellenitas. Esto es La Flaca, ellos son Jarabe de Palo y aquí recordamos la memoria del señor Pau Donés en Rock en Exa.

Rock en Nexa. Estamos de vuelta en Rock en Nexa, soy Gabriel Ochoa y es momento de irnos a los cumpleañeros. Y entre los cumpleañeros, ahorita les voy a contar una anécdota con esta persona que tuve, pues vamos a celebrar el cumpleaños de un tipo que se hace llamar en los bajos mundos del rock and roll simplemente como Gustavo Parisi. Para los cuates, Cucho, así de sencillo. ¿Quién es Cucho? ¿Quién es Gustavo Parisi? Pues es uno de los cantantes y también cofundadores de esta gran banda argentina llamada Los Auténticos Decadentes. Que cómo nació el nombre, alguna ocasión preguntándole me comentaba que el nombre nació porque cada vez que hacían alguna canción o hacían alguna, pues algún arreglo, hacían algo que estaban, cuando estaban empezando, entre ellos mismos tenían esta palabra que decía, no, eso está muy mal, qué decadente se escucha, está muy decadente eso, es una decadencia. Y ahí arrancaría el nombre de Los Auténticos Decadentes, de una broma. ¿Cuántas bandas no aparecen así sus nombres por una simple coincidencia? Demasiadas. Y bueno, con Los Auténticos Decadentes ha sido una de las voces emblemáticas, tanto ha hecho canciones como ha interpretado canciones del señor Jorge Serrano, con el que también ha hecho, pues fue cofundador de la banda, pero también nos comentaba en alguna ocasión que cuando hizo esta canción, o cuando cantó la canción de la guitarra, que es con la que nos vamos a ir para celebrar el cumpleaños de Gustavo Parisi, pues también comentaba el que cuando la encontró, pues mucha gente decía, se burlaban hasta ellos mismos de la canción porque decía, esto no va a pegar, esta es una canción súper absurda, no va a jalar. Y toma la papa, cuando se dan cuenta, fue una de las canciones que destapó a Los Auténticos Decadentes. Si tienen la oportunidad de ver el video es interesante, es muy divertido. Tienen ahí como papá de Gustavo Parisi a una gran figura de la televisión argentina que le hace de papá, pero realmente es una canción muy, muy, pues yo puedo decir que hasta la fecha, muy vigente, porque ¿cuántos no conocemos que ya son de treintañeros y siguen viviendo con los papás? Que no está mal, pero tampoco está bien. Pero bueno, así es como vamos a festejar el cumpleaños de Gustavo Parisi, que entre sus curiosidades, pues él también le llegó a ser de peluquero, ¿eh? También por ahí tiene estudios de peluquero el Cucho. También tuvo su programa de radio, le gusta por supuesto la radio. Y una ocasión lo tuvimos en un concierto EXA de estos pequeñitos que tuvimos aquí en la Ciudad de México hace algunos años. Y resulta que estaba yo sentado en una banquita detrás del backstage, estaba sentado en este lugar que ya desapareció por desgracia, llamado El Plaza, que era un cine en un principio y después se hizo como sala para conciertos El Plaza. Ahí tuvimos algunos conciertos con varias bandas, con Panteón Rococó, con Estrambótico, si no me equivoco, Desierto Drive, y también Los Auténticos Decadentes. Y entonces estaba yo sentado solito esperando entrevistar a bandas con mi grabadora, estaba solito en una banca, y de repente entre la gente sale Gustavo Parisi y traía su cervecita en la mano, traía un refresco, una cerveza, si no me equivoco, y se acercó a mi banca y me dijo el señor muy tranquilamente, ¿me puedo sentar? Y le dije, por supuesto. Yo pensé, pues, que se iba a hacer un poquito más allá de la banca, alejado de mí. No, se acercó a mí y me abrazó. Entonces lo que yo hice fue inmediatamente decirle al amigo que estaba a un lado, güey, tómame una fotografía, por favor, con Gustavo Parisi. Me sorprendió el señor Gustavo Parisi, me dio un espanto, pues yo pensé que pues era un poquito diferente, un poquito difícil, pero no, afortunadamente él fue el que se acercó, me abrazó, hasta yo hasta me puse a reír, y bueno, así fue como tuve una pequeña fotografía, un pequeño momento tatuado en la cámara de mi teléfono con Gustavo Parisi. Y bueno, para festejar el cumpleaños de este gran cantante argentino llamado Gustavo Parisi, que le gusta el radio, que es peluquero, y que también fue cofundador de esta bandotota argentina, pues qué mejor que dejarles la guitarra. Para todos aquellos baquetones que siguen viviendo con los papás, una canción dedicada del señor Jorge Serrano, interpretada por el señor Gustavo Parisi aquí en Rock en Exa. Feliz cumpleaños a nuestro queridísimo Cucho. 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
3: Estamos de vuelta en Rock en Exa. Soy Gabriel Ochoa. Si quieren ponerse en contacto con nosotros, recuerden que lo pueden hacer buscándonos en todas y cada una de las redes sociales, simplemente como @ExaFM. Si me quieren buscar personalmente para cualquier cosa, recuerden que lo pueden hacer buscándome simplemente también como @GabrielOchoaMX. Y ahí estaré para todo lo que gusten, necesiten, sugieran, recomiendan, reclamen, lo que ustedes gusten. En fin, continuando con la música, pues déjenme comentarles que uno de los festivales más importantes antes que tiene Latinoamérica es el Festival Cordillera, que en este 2026, exacto, de allá de Bogotá, Colombia, que en este 2026 nos va a dar una sorpresotota. Si tienen oportunidad de lanzarse a Colombia, porque se va a poner de rechupete este festival. Entre las bandas que van a estar por ahí el 12 y el 13 de septiembre de este 2026 en Bogotá, Colombia, van a estar Andrés Calamaro, el maestro Andrés Calamaro, el Salmón. También estará Champol, Cani García, Bele, y también estará Ricky Martin, por si les gusta también el pop, porque también es muy bueno Ricky Martin. También estará esta bandototota mexicana que yo la adoro, la amo, que es Caifanes, y también otra de las bandas más importantes que tiene nuestro país. Yo siempre lo he dicho, hay que darle un reconocimiento especial a esta banda, porque de verdad es increíble cómo pasan los años y los años y los años, y la voz de su cantante sigue estando impecable. Y además, lo principal de esto es que también siguen estando ellos juntos. Casi son ellos juntos desde el inicio. Han tenido bateristas que han entrado, que han salido, pero han pasado los mejores bateristas que ustedes se puedan imaginar en esta banda. Estamos hablando de Fobia, quien se estará haciendo presente en el Festival Cordillera 2026 de Bogotá, Colombia. Sí, ya es un hecho. Fobia llega a Colombia con este Festival Cordillera. Desde aquí un fuerte abrazo a Leonardo de Lozán, a Iñaki, que lo acabo de ver hace poquito tiempo, que estuvimos aquí en la casa un ratito rapidísimo, que vino a recoger unas cosas. También un fuerte abrazo también al Cha, que es un tipazo, y también por supuesto un fuerte abrazo a uno de mis compositores favoritos, que es Paco Huidobro, y obviamente a este otro gran baterista mexicano llamado Eloín Corona. Un reconocimiento especial porque, ojo, es de los mejores bateristas no solo de México. Eloín Corona es uno de los mejores bateristas a nivel internacional. Pero bueno, desde aquí un fuerte abrazo a nuestra queridísima banda Fobia, que se estarán presentando el próximo septiembre en Bogotá, Colombia, en el Festival Cordillera. Y bueno, para recordar un poquito, y sabemos que va a estar por ahí cantando esta canción en este festival, pues qué mejor que dejarles El Diablo. Ellos son Fobia y ustedes están escuchando Rock en Exa.
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Estamos de vuelta en Rock en Exa, soy Gabriel Ochoa, y contando con la música, pues déjenme comentarles que un primero de mayo, pero de 1997, la banda de Soda Stereo nos decía adiós. Una separación increíble, porque nadie lo podía creer. Después de 15 años de trayectoria, la banda se bajaba de los escenarios. Todo esto porque ya estaban muy, muy desgastada, la relación entre ellos estaba muy, muy cansada. Tenían ganas de explorar diferentes cosas. Por un lado, Gustavo Cerati quería hacer sus proyectos solista. Por otro lado, también Zeta Bosio quería producir bandas. Por el otro lado, también Charlie Alberti quería dedicarse un poco también a su carrera. Que ojo, también Charlie Alberti terminó siendo por ahí como un directivo de una cadena de paletas muy importantes, Chupa Chups. Y entonces, cada quien empezó a tomar caminos diferentes. Gustavo Cerati sacó sus primeros discos como solista, le fue muy bien. Zeta Bosio llegó a venir a México con algunas bandas y se presentó en estos pequeños circuitos de la Ciudad de México, en esos pequeños bares, llegó a tocar el bajo con algunas bandas. Ahí tuve la oportunidad de acercarme con él y platicar un tiempo con Zeta Bosio. Y bueno, se separa Soda Stereo, y después de esta separación increíble, pues hasta el 2007, 10 años después, se volverían a juntar con una gira increíble llamada Me Verás Volver. Y sí, los volvimos a volver a ver. Fue increíble también esa reunión, porque fueron 10 años de espera, lo mismo que pasó también casi con Caifanes, aunque Caifanes tardó un poquito más, pero sí fue un golpazo, sí fue un hachazo para todos los que nos gustaba Soda Stereo en ese momento, en el 90 y tantos, que desaparecen de repente. Y sí, estuvo increíble la carrera de Gustavo Cerati, estaba impresionante con Bocanada y otros tantos discos que sacó por ahí, Amor Amarillo, pero realmente queríamos verlos juntos. Y el Foro Sol, antiguo Foro Sol, ahí se llegaron a presentar, y también tuvieron la gira en otras partes de la República Mexicana, en Monterrey, en Guadalajara, en Buenos Aires, en Chile, en Colombia, Perú, Ecuador, en fin, se embarcaron por una gira bastante, bastante copiosa de conciertos. Y bueno, desgraciadamente, pues tampoco duró tanto esta gira, pero fíjense que de estos dos conciertos, tanto el del despedida, el del último concierto, y después en este concierto Me Verás Volver, pues nos dejaron un gran legado, discos completamente grabados. Yo estuve presente en ambos conciertos y en otros tantos por ahí más de Soda Stereo y también de Gustavo Cerati, y se los puedo decir, qué pena que muchos de ustedes que están escuchando este programa y que son jóvenes no van a tener esta fortuna de haber visto en el escenario a una banda como Soda Stereo. Es de mis grandes pues experiencias que he tenido. Recuerdo perfectamente bien esta última vez, que fue increíble, porque como les decía en los programas pasados, no solamente son ellos tres cantando, era también un séquito también de músicos que iban atrás, Tweety González y tantos más coristas, y que daban una fuerza impresionante a la banda con estas grandes canciones que nunca, nunca van a pasar de moda. Y ojo, un 9 de junio de 2007, la banda regresaría a los escenarios para dar esta gira llamada Me Verás Volver. 9 de junio de 2007, ya llovió. Por desgracia, no los volveremos a ver. Aso de Estéreo. Pero bueno, aquí nos quedamos con un poco de su legado y todo lo que nos dejó esta gran banda argentina. Y bueno, con lo que nos vamos a ir a continuación es exactamente esto extraído de su gira Me Verás Volver, esto que es completamente en vivo y se hace llamar Persiana Americana, que un 9 de junio de 2007 anunciaban su reencuentro Soda Stereo. Esto es Rock en Exa, ellos son Soda Stereo y esto se hace llamar Persiana Americana. Regresamos.

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1: Y desgraciadamente, todo lo que inicia tiene un fin. Y el fin de Rock en Exa, al menos el de esta emisión, pues bueno, ya está por darse. No sin antes agradecerles que nos hayan sintonizado, escuchado a través de la radio tradicional, a través de alguna aplicación, a través de la aplicación de XFM, que es completamente gratuita y que además de entrar a la página o a los perfiles de XFM, se van a encontrar con una gran, gran cantidad de contenido que se hace cada día por parte de todo nuestro equipo digital y de radio y de ventas y de todos los que trabajamos aquí en XFM. Y bueno, ya para despedir este programa de Rock en Exa, pues como es costumbre, lo hacemos siempre con estas grandes, grandes clásicos del rock en español. Y hago una pausa antes de presentar este gran clásico, porque estamos ahí teniendo próximamente entrevistas con cada uno de los proyectos que tiene esta gran bandotota mexicana llamada Víctimas del Doctor Cerebro. Por un lado, como todos ustedes saben, nuestro queridísimo Abulón va a presentar una obra musical próximamente en la Ciudad de México. Esperemos que también la replique en algunos estados de la República Mexicana. También acaba de lanzar su cómic. Por el otro lado, también el Ranas tiene por ahí sus proyectos, que también esperemos que nos haga el favor de venir aquí a Rock en Exa para que él mismo sea quien los presente. Y por el otro lado, también el señor El Chipotle, uno de los grandes padres del rock mexicano, El Chipotle, también está estrenando música nueva como solista. Y bueno, yo aquí me comprometo a traer a cada uno de ellos para que venga y presente sus proyectos aquí en Rock en Exa, porque Rock en Exa es de ellos, de los músicos. Y bueno, ya para despedirnos, una de las grandes canciones que nos dieron por aquel año de 1995, las Víctimas del Doctor Cerebro, en este gran disco llamado Brujerías, pues es esta canción llamada Ya Tus Amigos, que a mí siempre me ha parecido las Víctimas del Doctor Cerebro una banda tan increíble, tan rebelde, tan, pues, no es fácil de definir una banda como las Víctimas, porque por un lado, el mismo nombre puede parecer un poco fuerte, pero a la vez sus canciones son, a veces son unas bellezas increíbles, y por otro lado, de repente, las canciones de las Víctimas del Doctor Cerebro son de verdad un agasajo, una catarsis de rock increíble. Entonces tienen como esta parte de repente en los conciertos de llevarte completamente al desastre y de repente llevarte a unas partes muy padres, románticas, fregonas. Y bueno, entre ellas, esta canción que es un poquito como que de entre despecho y de amor, que la lanzaron aquel año de 1995 en este gran disco llamado Brujerías, uno de los mejores discos del rock en español y del rock mexicano, Brujerías, ahí chéquenlo. Y bueno, con esto nos vamos a despedir. Ellos son las Víctimas del Doctor Cerebro, yo fui Gabriel Ochoa, muchas gracias por escuchar este Rock en Exa de este día, esta emisión, y recuerden escucharnos en más emisiones. Hasta aquí el Rock en Exa de este día. Hasta la próxima, quédense con las Víctimas del Doctor Cerebro y Ya Tus Amigos. Nos escuchamos en una nueva emisión. Hasta la próxima.

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